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3: Dios vive y obra hoy. ¿Estás oprimido por preocupaciones e inquietudes? ¿Las preocupaciones por el futuro te atormentan y no te dejan descansar? Entonces escucha las gozosas noticias que el estudio de hoy, escrito por Basilea Schlink, titulado Venciendo al Futuro, te traen. El Señor te será por luz perpetua y el Dios tuyo por tu gloria, dice Isaías 60:19. ¡Qué maravillosa promesa para los días de oscuridad y tinieblas que rápidamente se nos aproximan! Cuando todo está sombrío y en tinieblas, Jesús quiere iluminar nuestros corazones como el sol del mediodía, fuerte y brillante. Por tanto, qué importante es que hoy aprendamos a resistir todas las preocupaciones y ansiedades que intentan penetrar a nuestro ser interior. Cuando el espíritu de ansiedad roe su camino en nuestros corazones, Jesús tiene que ser expulsado y con él todo el gozo y la serenidad. Yo he tenido que pasar por experiencias desagradables en mi vida. Cada vez que algo así sucedía, yo me ponía muy trastornada y deprimida, dice Basilea Schlink. Entonces, el Señor me reveló lo pecaminosa que era esta actitud. Cada vez que permitimos que las dificultades, las preocupaciones y las aflicciones nos dominen, apaga nuestro gozo en el Señor. Este descubrimiento encendió una reacción en mi corazón. Yo hice una resolución firme y declaré: Jesús, yo no voy a entristecerte más permitiendo que mis problemas me depriman. Desde aquel momento en adelante, engendré un aborrecimiento genuino hacia todo aquello que tratara de perturbar la paz de mi corazón. Yo clamaría el nombre de Jesús y diría en voz alta: no voy a permitir que ningún problema o preocupación me sobrecojan. Jesús es Señor, y no hay lugar en mi corazón para ningún otro poder. O cantaría una canción declarando quién es Jesús y proclamando su victoria. Pero la victoria solo se obtiene mediante una práctica continua. Tenemos que mantener una guardia constante para que nuestros problemas, nuestras penas y nuestras aflicciones no nos venzan, echando a Jesús así de nuestro corazón. Tan pronto como notamos que las olas amenazantes se amontonan sobre nosotros, entonces debemos levantar nuestras voces y clamar a Jesús. Jesús quiere entrar en nuestros corazones como el sol del mediodía, poderoso e íntegro. Su luz es más fuerte que todas las tinieblas y que todos los horrores que puedan esperarnos en el futuro. Por tanto, oremos para que Él nos libre ahora de nuestras ataduras, intereses terrenales o cualquier cosa que pueda hacer. Él romperá estas cadenas y nos liberará para que toda nuestra esperanza y seguridad sea encontrada en Él.
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1: Amén, amén. Dios les bendiga en esta maravillosa y hermosa tarde-noche ya. Una vez más estamos aquí nuevamente en este tu programa Mujeres de Reino, y pues ya son las 7 de la noche, y en esta noche la verdad que es un privilegio, me siento bendecida aquí en esta estación de radio Conexión Cristiana Radio. Hermana Ida, Dios le bendiga, buenas noches, buenas tardes.
2: Buenas noches.
1: Aquí está la hermana Ida. Hermana Ida, muchas gracias por el café tan rico que siempre nos prepara. Si ustedes supieran este cafecito tan rico que prepara nuestra hermana Aida, bueno, un té o un café, lo que gustemos, pero siempre me gusta un café porque lo prepara muy rico. Y para la gloria de Dios, pues aquí estamos nuevamente, gracias a Dios por el privilegio que nos deja llegar aquí. Manejamos aproximadamente una hora para estar aquí, hermana Aida, siempre. Y pues gracias a Dios por mi esposo que también me acompaña, allá está sentadito tomándose otro cafecito, ¿verdad? Uh-huh. Y ahora pues estamos aquí compartiendo la palabra, y siéntase ahí cómodo, cómoda. Hermana, amiga, tómate tu cafecito, siéntate ahí a escuchar esta palabra, un mensaje hermoso. Vamos a hacer de cuenta que estamos en una charla, amén, en esta noche. Pues como les digo, una vez más, la semana se pasa rápido. Y también, bueno, ahorita vamos a hablar de todo, pero antes que nada, vámonos a la palabra primero. Y ahí en la Carta a los Romanos, en la capítulo número 15, verso número 4, la palabra de Dios se lee en el nombre del Padre, del Hijo y del Espíritu Santo, y dice: porque las cosas que se escribieron antes para nuestra enseñanza se escribieron, a fin de que por la paciencia y la consolación de las escrituras tengamos esperanza. Nuevamente, porque las cosas que se escribieron antes para nuestra enseñanza se escribieron, a fin de que por la paciencia y la consolación de las escrituras tengamos esperanza. Dice que las cosas que se escribieron antes, ¿dónde? Aquí en la palabra de Dios, y dice que son de que por la paciencia y la consolación de las escrituras tengamos esperanza. Quiere decir que al leer la palabra de Dios, nosotros tenemos paciencia, ¿verdad? Nos da paciencia, nos da paz, nos da consolación el leer la palabra de Dios. ¡Qué palabra tan hermosa! Es solamente un verso, pero es muy poderoso. Vamos a orar. Señor, Padre precioso, en esta noche, mi Señor Jesús, estamos aquí nuevamente dándote las gracias, dándote a ti todo el honor, toda la honra y toda la gloria, Señor, por esta bendecida noche, Señor, esta nueva oportunidad que tú nos das, Padre, de venir a predicar tu palabra, Señor. Y aquí estamos, Señor, deseamos y te pedimos que esta palabra llegue hasta el norte, hasta el sur, hasta el este, oeste, poniente y suroeste, Señor, hasta donde esta voz llegue, Señor, te pedimos que seas tú bendiciendo, Señor, consolando, trayendo paz, Padre, a cada persona que está ahí al otro lado, Señor, de la pantalla. En este momento, Señor, yo te pido, Señor Espíritu Santo, que seas tú intercediendo por cada una de las mujeres, Señor, las personas, amigas que están ahí al otro lado, Señor. Tú las conoces, Padre. Tú conoces, Señor, sus problemas, conoces sus pruebas, conoces sus luchas, sus necesidades. En este momento yo te pido por todas y por cada una de ellas, que seas tú bendiciendo, Señor, que seas tú llevando y trascendiendo, Señor, esta palabra, Señor, hacia los cuatro vientos, Padre, hasta donde esta señal llegue, Señor, hasta ahí, Señor, que tu palabra palabra llegue, que sean más mujeres las que nos hablen, las que se comuniquen, Señor, con nosotros, Padre. Ahí sé tú tocando los corazones, mi Señor Jesús, reavivando el fuego que hay en ellas, Señor, el fuego de tu Santo Espíritu, Señor, aunque no te conozcan, Padre, pero declaramos que en esta noche, Señor, te conocen, Padre Santo, porque venimos a presentar a un Dios vivo, Señor, a un Dios que nunca cambia, a un Dios que es el mismo de ayer, de hoy y de siempre, al que continúa haciendo milagros, Señor. Bendice, Señor, cada instrumento que está en esta radio de Conexión Cristiana Radio, ahí donde está nuestra hermana Aida, Señor. Bendice, Señor, los monitores, los teclados, Padre. Oh, Señor, los micrófonos, Padre, todo lo que está aquí, Señor, así como en el tabernáculo, Padre Santo. Gracias, porque estamos en un lugar santo, predicando tu santa palabra, Señor. Por eso queremos predicar tu palabra con reverencia, Señor, con autoridad, mi Señor Jesús. Por eso estamos aquí en esta noche, Señor, y dándote a ti toda la gloria, toda la honra, mi Señor Jesús. Gracias, Padre Celestial, gracias. Amén, amén y amén. Dios les bendiga en esta noche. Yo siento el fuego del Espíritu Santo aquí, hermana Aida. Y así es como lo dice la palabra de Dios, que la palabra de Dios trae sanidad, trae paz, trae paciencia. Por eso es importante, mis amadas hermanas, amados hermanos, yo no sé quién está ahí, pero miren, es importante estar conectados a este bendito, glorioso y maravilloso libro que es la palabra de Dios. Así es de que aquí lo dice muy claramente, que las cosas se escribieron para nuestra enseñanza, porque muchas veces andamos buscando enseñanza en otros lados. No, mis amadas hermanas, la enseñanza está aquí, la palabra de Dios está aquí. Es el instructivo que va a transformar nuestras vidas, que nos va a traer bendición, que no importan los problemas, no importan las situaciones, no importan las necesidades que tengamos, si nosotros estamos conectadas a este libro, a este santo y sagrado libro, Dios hace lo demás. Y Dios es, Él no se equivoca, Él no miente. Nosotros solamente tenemos que hacer lo nuestro, tenemos que hacer lo posible y Dios hará lo imposible. La parte que le corresponde a Él es la más difícil. Por eso, mujer que estás ahí, donde tus fuerzas terminan, ahí comienzan las fuerzas de Dios. Ahí es donde comienza Dios a tomar acción, pero tenemos que dejárselo todo en sus manos, mi hermana Aida. Todo, y todo significa todo. Les damos la bienvenida a nuestra hermana Saraí Fructoso. Está ahí, hermana Saraí, Dios la bendiga con ese hermoso canto que es una inspiración que nuestro Padre Celestial le dio. Nuestra hermana Saraí Fructuoso, déjenme, y les presento, aunque sea ahorita de momento así, pero esperamos un día tenerla aquí sentada. Mire, mi hermanita Saraí, aquí va a estar usted un día, vamos a declararlo por fe, amén. Yo lo declaro en el nombre de Cristo Jesús. Ella le sirve al Señor con pasión. Ella compone esos cantos. Ella es obediente a la voz del Espíritu Santo, que es quien la inspira para componer esos hermosos cantos. Y dice, el canto habla de que tenemos que tener paciencia, de que tenemos que resistir un poco más esa prueba. Por eso, mujer, tú que estás ahí, yo no sé cuál es tu necesidad, yo no sé qué es el milagro que tú le estás pidiendo a Dios, pero así como dice ese canto de nuestra hermana, amada hermana Saraí, resista un poco más la prueba. Amén. Es una gran bendición conocer a mujeres de reino a través de estos medios, a través de este programa Mujeres de Reino, que llega hasta, yo quiero pensar que llega hasta el último rincón del mundo. Yo sé que por fe así es, y también pues déjenme decirles que ya les he platicado antes, pero nos han llamado mujeres de la prisión, mujeres que han aceptado a Dios, mujeres que piden oración, y gracias a Dios, porque hasta allá manda esa palabra de esperanza, esa palabra de aliento, y eso es lo que debemos estar haciendo nosotras, mis amadas hermanas, estar ocupadas en la obra de Dios. Es una gran bendición hacer el trabajo de Dios, hacer lo que Dios nos mandó hacer, y en esta noche yo les mando un saludo, les mando un cordial abrazo, las abrazo con mi corazón, mujer. Ayer yo platicaba con una persona y yo les decía cómo hemos crecido, y hemos crecido porque también yo he crecido junta con ustedes en este programa. Yo no soy alguien que lo sé todo, no, mis amadas hermanas, yo nada más estoy aquí haciendo lo que Dios me dijo que hiciera, y Él nos instruye con cada proceso, con cada testimonio que nosotros escuchamos. Y la verdad, toca mi corazón, porque yo le decía a una persona ayer cómo estoy sorprendida yo, cómo entre mujeres muchas veces existe esa envidia, existe ese rencor, ese resentimiento, ese rechazo, cuando sabemos claramente, y así lo es, porque yo lo sé, lo he experimentado en todas las mujeres que han pasado por aquí, que detrás de cada mujer, no importa si va esa mujer en la calle y si no la conocemos, detrás de cada mujer hay una historia. Detrás de aquella mujer hay una necesidad, hay un clamor. Por eso nosotras entre mujeres nos deberíamos de dar amor, nos deberíamos de dar cariño en lugar de estar criticando a la otra. Pero en fin, no vamos a meternos en tanta profundidad, pero lo que el mundo necesita, mi amada hermana Aida, es amor. Eso es lo que necesitamos, amor. Ya el mundo está lleno de tanto odio, tanto rencor, tanto coraje. Estamos en un mundo, yo diría, muy raro. Muy raro, la tecnología sigue avanzando, que es una locura. Ahora hay la inteligencia artificial, el chatsu, no sé qué, no sé cómo se le llama, la verdad, ahorita no me acuerdo. Es algo tan raro que nunca nos imaginamos estar viviendo estos tiempos. Por eso, miren, aquí debemos de estar ocupadas solamente, y muchas veces andamos buscando otra clase de doctrina o agregándole cosas que no es así, pero aquí está todo. Todo muy claro. Dice que las cosas que se escribieron antes para nuestra enseñanza se escribieron para que nosotros seamos instruidos. Dios nos enseña por medio de su palabra y también por la paciencia y la consolación que dan las escrituras. Dice, para que tengamos esperanza. ¿Esperanza en quién? Esperanza en Cristo Jesús. Él es nuestra esperanza. Esperanza de estar en una vida eterna con nuestro Salvador, con nuestro Redentor. Amén. Una vida donde no va a haber tristezas, no va a haber dolor. Y no nos queremos quedar aquí en la tribulación, ¿verdad? Que no, cuando Jesucristo venga. Porque si Jesucristo dijo que va a venir, Él va a venir. Y mire, ahorita estoy hablando esto y estoy recordándome, mucho cuidado con lo que oímos, mis amadas hermanas, y mucho cuidado a quién oímos. Voy a contar esto, quizás ya lo han escuchado algunas de ustedes, pero una vez estaba yo un domingo preparándome para la iglesia, y normalmente me gusta estar escuchando una predicación mientras yo estoy ahí arreglándome. Y ¿saben qué? Estaba una persona y era puertorriqueña. Bueno, nada más eso voy a decir. Bueno, es más, ni siquiera me fijé quién era el nombre. Pero, ¿saben qué dijo? Y ahorita que yo lo dije de la manera que si Jesucristo dijo que va a venir, Él va a venir. Y esta persona decía, ay, ¿cómo decía? Mi esposo, yo creo que recuerda, porque yo le dije a mi esposo, pero dijo una palabra así como rara. A ver, no sé si mi esposo puede, si me está escuchando. No sé si me escucha, pero ella dijo, ah, ya sé, ya recuerdo, dijo, y ay, Dios mío, dijo, si el tipo dijo que va a venir, el tipo va a venir. Y yo me quedé, ay, miren, sentí que me dieron una puñalada en mi corazón, porque ese es una forma muy ofensiva de referirse a nuestro Señor Jesucristo, al que pagó por tus pecados y por mis pecados. Y mira, siento eso aquí en mi corazón. Y inmediatamente lo que hice, mis amadas hermanas, es que apagué mi celular. Así literal, porque se me hizo ofensivo, se me hizo cruel. Hermana Aida, no sé si usted me escuchó, pero fue algo tremendo. Por eso mis amadas hermanas, no todo el que dice Señor, Señor entrará al reino de los cielos. Amén. Tenemos que tener mucho cuidado qué es lo que escuchamos. Por eso es bien importante que cuando usted escuche algo así, algo raro, pregúntele a su pastor, pregúntele a su pastora, porque cada cosa que escuchamos, estamos en un mundo tan raro, como yo les decía anteriormente. Y pues miren, mis amadas hermanas, la paciencia, cuando enfrentamos un problema, una pérdida de un ser querido, nosotros tenemos que recurrir a las Escrituras porque ahí encontramos la consolación. Cuando estamos, nerviosas por algo, tenemos que acudir a las Escrituras porque ahí podemos encontrar la paciencia, o sea, la paz que Jesucristo nos da. Y Él nos da esa paz que sobrepasa todo entendimiento, todo entendimiento. Así es, y la paciencia es la capacidad de perseverar con calma, de tener calma ante las pruebas, ante las luchas, ante las circunstancias, las tormentas, qué sé yo. Tenemos que tener esa paciencia, tenemos que buscar. ¿Y saben qué? La paciencia es una perseverancia activa. Quiere decir que tenemos que estar perseverando, tenemos que estar luchando por adquirir la paciencia, porque la paciencia es un fruto del Espíritu Santo, ¿verdad? En Gálatas 5, 22 y 23 podemos ver, dice, más el fruto del Espíritu es amor, gozo, paz, paciencia, benignidad, bondad y fe. Por eso es un fruto del Espíritu Santo que nosotros tenemos que trabajar para adquirirlo. No podemos ir como a la Fry's o a la Walmart y decir, quiero una libra de paciencia. Imagínense, no, tenemos que trabajar para llegar a tener esa paciencia, ese fruto del Espíritu Santo. También en Proverbios 14, 29, dice, el que tarda en airarse es grande de entendimiento. Dice, mas el que es impaciente de espíritu enaltece la necedad. El que tarda en airarse es grande en entendimiento. Quiere decir que el que tarda en enojarse es grande de entendimiento. Dice, mas el que es impaciente de espíritu enaltece la necedad, porque es impaciente, o sea que en un momento explota, ¿verdad? Y no debe de ser así. Tenemos que tener esa paciencia. Tenemos que tener esa paz en nosotros. Así es de que, mis amadas hermanas, en esta noche Dios nos está hablando de una forma maravillosa, de una forma que en medio de la prueba, del dolor, fíjense, y es difícil tener paciencia cuando algo está ocurriendo, ¿verdad? Pero tenemos que mantener la calma. Tenemos, y el gran ejemplo de eso es nuestro Señor Jesucristo. Él tuvo esa paciencia, Él sintió esa paz, aún así cuando lo estaban crucificando, cuando estaban martirizándolo. Amén. Y tenemos dos grandes mujeres, por hablar nada más de dos, pero yo sé que hay muchas mujeres en la Biblia. Está Sara y está Ana, que nos son un ejemplo de que ellas fueron mujeres que tuvieron paciencia, ¿verdad? Sara, a sus noventa y tantos años, ella esperó y miren, Dios le mandó su hijo. Ana.

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2: Porque Él manda en nosotros, pues Él nos gobierna. Cuando nosotros somos obedientes es cuando podemos ver los frutos, es cuando podemos ver los milagros, es cuando podemos ver la mano poderosa de Dios en nuestra vida. Amén. Gracias, Señor. Gracias por este programa de Mujeres de Reino que toca los corazones, Señor. Y yo sé que ahí estás tocando corazones, Señor, con mis hermanas que están conectadas y también con quien se vaya a conectar más tarde. Hermana Aida, Dios me la bendiga. Aquí está nuestra invitada. Nuestra invitada estrella, nuestra hermana Aida. A ver, platíquenos, ¿qué pasó ahí? Porque usted ya había dicho que no iba a venir. A ver, cuéntenos. Hágase más para acá para que le vean las cámaras.
3: Pastora.
2: No se me puede esconder, hágase para acá.
3: Ay, pues el Señor me la bendiga, el Señor me la bendiga. Amén. Thank you, muchísimas gracias por tenerme en tu programa a través del Espíritu Santo.
2: Ven, el Espíritu Santo no se equivoca. Mira nuestra hermana Aida.
3: No se equivoca y no iba a pasar porque, mira, no me arreglé el pelo, no me arreglé la cara, pero no importa, lo que
2: hermana
3: importa.
2: Hermana Aida, yo ahí te veo hermosa, mira. Es que yo te voy a decir una cosa. Cuando tú tienes al Espíritu Santo, tú tienes ese brillo. ¿No es cierto, mis amadas hermanas?
3: Ay. Bueno, pues, mira, pastora, desde que comenzaste, entraste con algo y me pasaron varias cosas hoy en este día.
2: ¿En serio?
3: Y yo te iba a decir, cuando llegaste sola, yo pensé, si viene la pastora sola, voy a entrar con ella.
2: Wow.
3: Pero luego pensé, pero no vine arreglada, no me hice el pelo, no hice nada, ¿ok? Dije eso, no voy a entrar.
2: No. Mira, ahí es el enemigo que nos mete ideas. Yeah. No, tú no vayas, no estás arreglada.
3: Ya, yeah. Uh-huh. Y luego tu invitada, it just so happened to be que no llegó, right?
2: Así pasa.
3: Pero a mí me sucedieron varias cosas hoy en este día.
2: Sí.
3: Yo me senté en mi mesa y estaba yo buscando en unas libretas donde yo tenía mis devocionales y diferentes cosas y encontré una libreta, pastora, que yo no sabía que lo tenía. Y en esa libreta estaban escritas varios devocionales, no devocionales, pero varios sermones y estudios bíblicos en el tiempo cuando yo al principio vine al Señor.
2: Wow.
3: En el 2013.
2: Que tú misma habías escrito.
3: Sí. Que yo no sabía que esa libreta estaba ahí, porque yo tengo varios donde yo escribo mis devocionales al Señor.
2: Sí,
3: pero en aquel tiempo yo no los hacía. Pero llegué a uno en particular y estaba en Efesios capítulo 1 al 11 a 14 y estaba yo leyendo, pero cuando cuando yo estaba leyendo mis notas, vi que me faltaban las palabras Jesucristo,
2: uh-huh.
3: Espíritu Santo,
2: wow.
3: Dios, salvación, gracia, misericordia.
2: O sea, era un devocional, pero no estaba ahí, no eras cristiana.
3: Sí.
2: Uh-huh. O eras cristiana.
3: Sí.
2: Ajá.
3: Pero me faltaban todas las palabras que nos lleva a nosotros a ver la gloria de Dios.
2: La fuente.
3: Esa base, esa profundidad del Señor, la base necesaria para nuestra salvación, me faltaba.
2: Wow.
3: Y por eso, pastora, me di cuenta que por eso caí. Por eso caí.
2: Y no, es justamente lo que estamos hablando.
3: ¡Ay, no! Por eso.
2: Gracias, Señor. Gracias. Mira, ¿ves?
3: Por eso cuando lo dijiste, me senté. Y yo estaba detrás de ahí y tú no me estabas mirando, pero yo estaba así, sentada, haciendo así. Dije, Señor, yo sé que yo tengo que ser obediente, yo lo sé. No fue por pura casualidad que tú me lo enseñaste. Yo sé que tengo que ir a sentarme ahí con la pastora. Y era por eso. Me faltaba la base de la razón que nosotras somos salvas. Y esa es la gracia del Señor. Somos salvos.

0: por su gracia y tenemos fe en Jesucristo y nosotros somos salvas por esa fe.
1: Exactamente. Y aquí dice lo que produce el leer las escrituras y cuál es la fuente, por qué se escribieron las escrituras, ¿verdad?
0: Y yo no estaba leyendo la Biblia en ese tiempo. Me faltaba mucho, fíjate.
1: O sea que eras cristiana, pero a medias.
0: Oh, total.
1: Sí.
0: Totalmente.
1: Aida, mira, qué bueno que tú estás aquí y el Espíritu Santo nunca se equivoca.
0: No.
1: ¿Qué tú le dirías a alguien que nos está viendo ahorita que no está bien firme en el Señor?
0: Oh.
1: Alguien que está como con un pie aquí, con otro pie acá, jugando al evangelio, jugando a la iglesita, jugando a ser cristiana.
0: Pues primeramente, yo les voy a decir, los que están jugando al cristianismo, Satanás no está jugando.
1: Así es.
0: No está jugando. Así es que nosotros nos tenemos que agarrar muy firmemente de las manos del Señor.
1: Así es.
0: Poner los dos pies firmemente en la roca que es Jesucristo y ponernos a estudiar la Biblia, aunque te duermas, aunque tu carne lo pelee. Esa es parte del enemigo que te quiere ganar y te quiere quitar de las cosas del Señor. Así es. Y al principio va a ser difícil, pero nosotros lo tenemos que hacer porque es una guerra. Es una guerra espiritual y nosotros lo tenemos que entender que no es un juego. Que igual así como el Señor nos salvó a nosotros, tenemos que nosotros hacer consciente de eso todos los días y seguir al Señor, levantar nuestra cruz y seguir al Señor. Y saber por qué Él murió en la cruz por nosotros.
1: Así es.
0: ¿Por qué murió en la cruz por ti? Yo sé por qué murió por mí y yo me siento mal, pero gracias a Dios que me salvó. Pero tú tienes que buscar la razón por qué murió por ti. Y decirle gracias por esa salvación.
1: Así es. Por eso, cuando nosotros nos sentimos tan llenas del Espíritu Santo, es porque le servimos a Dios por agradecimiento. Yo le sirvo por agradecimiento. ¿Verdad?
0: Sí, amén.
1: Porque yo sé que detrás de mí viene mi generación, viene mi familia. Y eso es algo que tenemos que agradecer. Yo siempre he dicho, hermana Aida, Dios de la familia, Dios escoge a una.
0: Así es.
1: Escoge a una. Por eso, si tu mujer, tú eres esa una a quien Dios escogió de tu familia, siéntete privilegiada. Porque Dios tiene un grande propósito para tu vida en el propósito de Dios.
0: Amén.
1: Dios nunca se equivoca. Dios te escogió porque eres una mujer fuerte.
0: Así es.
1: ¿Verdad? Porque eres una mujer que te vas a levantar, a hablar, a defender el evangelio. Y la única manera en que tú te puedes afirmar en el camino de Dios es agárrate de este maravilloso libro.
0: Amén.
1: Lee la palabra. Come la palabra, vive la palabra, habla de la palabra, no importa que te digan que estás loca, no importa, de todas maneras nos dicen, pero...
0: Oh my gosh, sí, déjame decirte lo que pasó.
1: ¿Qué pasó?
0: Entonces,
1: ¿ves? Todo lo que tiene que decir nuestra hermana Aida.
0: Viendo en estas libretas, todavía me faltan dos cosas, pero viendo en estas libretas me di yo cuenta que ya en estos tiempos que el Señor ha hecho muchas cosas en esos 13 años de aquel entonces a hoy en este día, muchas cosas han pasado y en uno de estos que escribí, yo le pedí varias cosas al Señor.
1: Ajá.
0: Primeramente que me aumentara mi fe, que me diera el don de las lenguas, que me diera el don de sanidad.
1: Ajá.
0: Todas esas cosas que yo le había preguntado hace 13 años atrás, me lo ha concedido.
1: Ahora lo tienes.
0: Pero me ha costado.
1: Ajá.
0: Pero no me echo para atrás. Nos va a costar algo, pero de ahí en adelante, cuando nosotros pasamos por ese proceso, nosotros salimos al otro lado para poder ayudar a otra persona, a otra mujer, a otro, la persona que el Señor nos ponga enfrente de nosotros, porque Él nos trae gente para que nosotros hablemos del Espíritu Santo, para que Él, para que nosotros tengamos la salvación en nuestra boca para poder dárselos a ellos, ¿verdad?
1: Así okay. Es.
0: So, alguna de esas cositas ahí, yo había visto que, pues, al principio no sabía mucho, pero ya cuando nosotros nos metemos a la escritura y empezamos a leer cosas, el Espíritu Santo revela muchos así secretos. Les voy a decir, si no les gusta leer la Biblia, esa es una clave. Si a ustedes les gustan los secretos, métense en la Biblia.
1: Sí, porque dice la palabra de Dios, que Dios dice, clama a mí y yo te responderé y te enseñaré cosas grandes y ocultas que tú no conoces.
0: Amén.
1: Ahí están, pero dice, clama a mí.
0: Yeah.
1: Amén.
0: Así es, amén. Y ahí están unos secretos muy preciosos en toda la Biblia. Pero bueno, entonces estaba hablando con otra, no es hermana todavía, pero ahí va por el caminito.
1: Amén.
0: Gloria al Señor. Anyway. Y me tuve que perdonar, le tuve que pedir perdón, pastora, a ella, porque cuando uno conoce distintas cosas que el Señor nos revela, ya no nos podemos hacer para atrás y volver a donde estábamos anteriormente.
1: Bueno, no debemos.
0: No.
1: No debemos, no deberíamos.
0: No.
1: Retractarnos ya. ¿Sabes qué? Siempre no. No, jamás.
0: No.
1: Porque la palabra de Dios dice, valía más no me hubieras conocido. Porque Dios no nos quiere tibios. O nos quiere calientes, o eres caliente o eres frío. No en medio, no. Porque dice que Dios nos va a vomitar.
0: Eso es una
1: tremendo,
0: palabra
1: ¿verdad?
0: Muy fuerte.
1: Qué tremendo. Sí. Son palabras muy fuertes. Pero sí, no lo decimos nosotros, lo dice la Biblia.
0: Amén. Amén. Entonces yo le tuve que pedir perdón por la manera en que le hablo hoy en este día, porque ella no es salva, ella no es una hermana todavía. Y ella me confesó y me dijo, al principio cuando yo te conocí, yo le dije a mi hija que tú estabas loca. Que tú estabas loca y que las cosas que tú hablabas eran cosas muy extrañas. Y me dijo, pero en tanto tiempo que ha pasado, porque ya tenemos 3 años que nos conocemos, dijo, en este tiempo que te he conocido, te doy las gracias, me dijo, porque a través de ti me he dado cuenta de cosas que yo nunca hubiera sabido, porque yo no leo la Biblia. Uh-huh. Yo no leo la Biblia, yo no me pongo a orar, ella no hace nada de eso. Pero poco a poquito ella se ha ido metiendo, ella y su hija.
1: ¿En la palabra?
0: Sí. Y ella me pregunta cosas y yo le digo, pregúntame. Y yo, pues, si yo no lo sé, entonces yo lo voy a ir a buscar. Uh-huh. Pero le tuve que pedir perdón porque nosotros nos vemos locas aquí diciéndote cosas de todo lo que acabamos de hablar, que parece una locura, pero es que ya que el Señor te revela cosas y te quita ese velo que el enemigo tenía enfrente de nuestros ojos, ya no nos hacemos para atrás.
1: Así
0: y es todo lo que tenemos en nuestra boca. Es Dios, el amor de Dios, el Espíritu Santo y Jesucristo nuestra salvación.
1: Y Él nos convierte en nuevas criaturas.
0: Amén.
1: Amén, a través del bautismo.
0: Amén. Ok, necesito contestar el teléfono, con permiso.
1: Sí, pásale, mi hermana Aida.
0: Thank you.
1: Nuestra hermana Aida va a contestar el teléfono, pero gracias, hermana Aida, muchas gracias. Y si tiene tiempo, véngase otro ratito.
0: Okay.
1: Así es, mis amadas hermanas. Qué hermoso es cuando somos obedientes, ¿verdad? Y pues así son las cosas. No podemos preguntarle a Dios, ¿por qué, Señor? ¿Por qué me pasa esto? ¿Por qué me pasa lo otro? No. Lo único que tenemos que hacer es ser obedientes y seguir a Jesucristo. Una vez que tomamos la decisión, hasta hay un canto que dice que si tomas el arado, nunca voltees para atrás. Amén. Así es de que en esta noche yo vengo a motivarte, vengo a exhortarte también de que, como dijo nuestra hermana Aida, que sirvamos a Dios con todo nuestro corazón, no a medias, porque el enemigo no anda a medias, él no está jugando, él viene con todo, con todo, y no nada más en contra tuya, viene en contra de tu familia, en contra de tus hijos, en contra de tus nietos. Pero por eso es muy importante que tú estés firme, porque tú los puedes cubrir con la sangre preciosa de nuestro Señor Jesucristo. Ese es el gran privilegio que tenemos, que Dios nos ha dado, ¿verdad? Porque Dios nos da acceso. Dios nos da acceso a bendecir, y cuando nosotros oramos por algún enfermo, el milagro no lo hacemos nosotros, el milagro lo hace nuestro Señor Jesucristo. Él te usa como un vaso. Así es de que si tú oras por alguien, es nuestro Señor Jesucristo quien sana a esa persona. Y en esta noche, yo quiero decirte que no te desanimes, que no venga a ti ese espíritu de desánimo, ese espíritu a traer contienda, ese espíritu. Yo no sé por qué tú estás atravesando. Quizás estás atravesando por algún problema con una persona, ¿verdad? No podemos estar reclamando. No podemos, no debemos de estar reclamando. Las personas que quieran estar contigo van a estar, las que no quieran no van a estar. No podemos andar reclamando, porque eso no es de Dios. Nosotros tenemos que vivir en santidad, tenemos que vivir una vida santa, una vida agradable a Dios. Y no quiere decir que wow, ya somos perfectas. No, estamos buscando la perfección, y no vamos a llegar a ser perfectas. El único perfecto es nuestro Señor Jesucristo. Más bien caminamos detrás de nuestro Señor Jesucristo, que Él es nuestro gran ejemplo. Él es nuestro, a quien vamos siguiendo, nuestro ejemplo a seguir. Así es de que en esta noche, mujer, yo no sé cuál es la situación que tú estás pasando, pero nuestro Señor Jesucristo sí lo sabe. Y como les decía antes, clama a mí y yo te responderé, y te enseñaré cosas grandes y ocultas que tú no conoces. También hablábamos del amor, de dar amor, ¿verdad? Porque el amor es otro de los frutos del Espíritu Santo. Y ahí en Primera de Corintios capítulo 13:4 dice: el amor es sufrido, es benigno, el amor no tiene envidia, el amor no es jactancioso, no se envanece. Dice que el amor es sufrido. Así es de que la prueba que estás pasando tenemos que pasarla con paciencia, ¿verdad? Y dice que el amor es sufrido. Tenemos que tener paciencia, tenerles paciencia a nuestros hijos, a nuestro esposo, así como ellos nos tienen paciencia también a nosotros, a nosotras. Nosotros también tenemos que tener esa paciencia, ese amor. Amén. Y pues este pasaje que leíamos me gusta mucho. De aquí podemos sacar casi nos pudiéramos estar toda la noche si nos ponemos a escudriñar, a desmenuzar este versículo. Dice: porque las cosas que se escribieron antes para nuestra enseñanza se escribieron a fin de que por la paciencia y la consolación de las Escrituras tengamos esperanza. La consolación de las Escrituras. Qué hermosas palabras, la consolación de las Escrituras, a fin de que por la paciencia y la consolación de las Escrituras. ¿Cuánto tenemos que trabajar en nuestra persona hasta llegar a ser personas pacientes, personas no desesperadas? Muchas veces queremos que Dios nos conteste rápido, como con un tronar de dedos, así como que si tuviera una varita mágica. No, muchas veces tenemos que pasar para llegar a qué, a perfeccionar esa paciencia. Y la única manera que vamos a obtener esa paciencia es seguir persistiendo, porque aquí lo decía yo antes, que la paciencia tiene que ser una perseverancia activa, no una perseverancia pasiva, sino mantener la firmeza y la lealtad a la fe en medio del sufrimiento. Mantener, dice, la firmeza, dice, y la lealtad a la fe. Tenemos que mantener esa firmeza, tenemos que ser leales, tenemos que ser mujeres de fe, para crecer en todos los aspectos de nuestra vida. Tenemos que estar anhelando crecer, anhelando escuchar las escrituras, perdón, leer las escrituras o escucharlas también, ¿verdad? Hay audios, hay predicaciones. Tenemos que estar siempre con esa conexión con nuestro Señor Jesucristo, esa conexión con el Espíritu Santo, porque recordemos que el Espíritu Santo dice la palabra de Dios que gime por nosotros con gemidos indecibles. Indecibles significa indescriptibles, que no se puede describir como el Espíritu Santo. Por eso, el Espíritu Santo, mi amada hermana, es algo muy importante en nuestra vida. Debe de ser algo muy importante en nuestra vida. Amén, porque es Padre, Hijo y Espíritu Santo. Recuerden que nuestro Señor Jesucristo dijo, es necesario que yo me vaya y les voy a mandar, cuando yo me vaya, les voy a mandar al Consolador, que es el Espíritu Santo el que les ayudará. Así es de que vamos a clamar al Espíritu Santo, amén, a nuestro Señor Jesucristo, a nuestro Padre Celestial. Y pues en esta noche, esta enseñanza es una enseñanza hermosa, porque es una enseñanza de que cada día nosotros tenemos que crecer, porque esa es la voluntad de nuestro Padre Celestial. Él no nos llamó para que nos estemos criticando, Él no nos llamó para que nos estemos faltando el respeto la una a la otra, no, Él nos llamó para enseñarnos, para instruirnos por medio de su palabra, como lo decía yo antes. Así es de que, mi amada hermana, ¿cuál es tu milagro que tú estás esperando? En esta noche yo vengo a decirte que en Cristo Jesús hay esperanza, porque aquí lo dice la palabra. Tengamos, para que por medio de las escrituras tengamos esperanza. ¿Esperanza en qué? Esperanza en todo lo que nosotros necesitemos, pero primero que nada, esperanza en Cristo Jesús. Pero esperanza en que Dios nos va a hacer el milagro si nosotros somos obedientes, si nosotros estamos conectadas, si nosotros estamos practicando la sana doctrina, amén, o enseñando, o qué sé yo. Yo no sé dónde Dios te ha colocado, yo no sé qué es lo que Dios te ha asignado a hacer, cuál es la asignación que Dios te ha dado, pero tenemos que tener esa conexión siempre, mi amada hermana. Y pues en esta noche, no sé si alguien tenga algo que comentar ahí. Dios les bendiga, pastora, nuestra hermana Ruth, nuestra hermana Trini. Un saludo, un abrazo, pastora Ana Lidia, hermana Saraí. Dios les bendiga grandemente. Y también, pues, si tienen una pregunta, si tienen una petición de oración, ustedes pueden ponerla ahí con toda confianza. Y también déjenme decirles que ya viene el aniversario de Mujeres de Reino, tercer aniversario. Estamos preparando todo de una manera hermosa, de una manera a la manera de Dios, para que usted no tenga que preocuparse por nada. Usted solamente va a venir lista para recibir palabra de Dios, para darle las gracias a Dios, la gloria y la honra por todo lo que está haciendo Dios en este programa, nuestro Señor Jesucristo. Y vamos a celebrar a nuestro Señor Jesucristo, darle las gracias. Amén. Pero por eso les invitamos a ustedes a esta conferencia. Ese nombre de la conferencia, ese nombre me lo dio Dios, nuestro Señor Jesucristo, el Rey de Reyes y Señor de Señores. Y si perezco, que perezca. Es el nombre de la conferencia. Es un nombre con un peso muy grande, ¿verdad? Un nombre poderoso, un nombre muy, con mucho peso, un tremendo, ¿verdad? Y si perezco, que perezca, véngase a esta conferencia el 17 de octubre, y falta un mes precisamente, ahí en Templo de Alabanza y Gloria, 1717 Sur 12 Calle, en la esquina de la 12 Calle y la Mojave. Ahí te esperamos, mujer, ven a disfrutar de un desayuno, haz arreglo con todo lo que tengas que hacer con tu casa, con tus niños, para que tú vengas a disfrutar de una mañana hermosa, un rico desayuno, amén. Tú no te tienes que preocupar de nada, no va a haber ningún costo, eso es lo más importante, que no va a haber ningún costo. Así es de que no hay ninguna excusa para que tú no vengas a disfrutar de esta celebración, que nos acompañes, que seas parte de esta bendición, amén. Y en esta noche, pues ya casi nos quedan solamente 10 minutos. Yo les mando un fuerte abrazo a todas ustedes, mujeres que están conectadas. Si gustan, pueden compartir esta predicación, esta enseñanza. Y también, pues quiero darle las gracias a todas las damitas que van a estar ahí. Gracias porque nos van a acompañar. También a todas las damitas de Templo de Alabanza y Gloria, gracias a ustedes, Dios les bendiga. A todas las damitas de todas las iglesias, a todas las pastoras, Dios las bendiga. Gracias por estar ahí con Mujeres de Reino. Les mandamos un cordial saludo, un fuerte abrazo. Y también, pues, al pastor Joel Hernández, a mi esposo, gracias. Estamos ahí los domingos en Templo de Alabanza y Gloria a las 2 de la tarde. Si usted no tiene una iglesia donde congregarse, mi amada hermana o varón, si nos está escuchando, tráigase a toda su familia a Templo de Alabanza y Gloria a las 2 de la tarde, cada domingo, 1717 Sur 12 Calle, en la esquina de la 12 Calle y la Mojave, en Phoenix, Arizona. Y antes de que se termine este programa, yo quiero hacer una invitación a todas aquellas mujeres o varones, jóvenes, niños que quieran aceptar a Dios en su corazón en esta noche, a nuestro Señor Jesucristo como su Salvador, como su Redentor, porque Él pagó por nuestros pecados en aquella cruz del Calvario. Y ahí donde usted está, cierre sus ojos si usted puede cerrarlos y repita estas palabras conmigo. Señor Jesús, en esta noche aquí estoy, Padre Celestial. En esta noche yo te acepto como mi Señor, como mi único Salvador, mi único Redentor, el que pagó por todos mis pecados en aquella cruz del Calvario. Yo abro mi corazón, yo me declaro una nueva criatura y yo dejo entrarte, yo abro mi corazón para que tú habites en él, Espíritu Santo, y que tú hagas una morada tuya en mi corazón. Y de hoy en adelante yo me declaro una criatura nueva. Gracias, Señor, por haber perdonado mis pecados. Gracias, mi Señor Jesús. Gracias. Si usted hizo esta oración, créamelo, que en el cielo hay una fiesta. Cuando un pecador se arrepiente, los ángeles hacen una fiesta en el cielo y busque una iglesia donde congregarse. Amén. Dios les bendiga. Y pues ya solamente faltan 7 minutos para que este programa termine. No se olvide de esta palabra tan hermosa, porque las cosas que se escribieron antes para nuestra enseñanza se escribieron. Este libro, este maravilloso libro, es el libro donde están todas las enseñanzas que nos dejó nuestro Padre Celestial y todas las promesas. Si nosotros queremos ser merecedores, merecedoras de estas promesas, nosotros tenemos que estar conectadas, tenemos que escudriñar las escrituras, leer las escrituras, como dijo nuestra hermana Aida, no es fácil, al principio le da flojera o el sueño, qué sé yo, pero es el enemigo que nos quiere decir, no leas ahí, eso es aburrido, no vas a encontrar nada, pero déjame decirte que este es el libro de la vida, amén, aquí está todo lo que tú quieras saber, aquí está, no tenemos que andar buscando otros libros que quizás nos vayan a confundir, esta es la palabra de Dios que dice que Dios es el mismo de ayer, de hoy y de siempre, amén. Pues Dios les bendiga, mis amadas hermanas, gracias, recuerden el tercer aniversario de Mujeres de Reino, 602-622-1999, 602-622-1999, para que hagan sus reservaciones, porque vamos a tener cupo limitado, y la palabra viene una pastora con una palabra tremenda, un mensaje de Dios poderoso, porque es una pastora que el Señor la usa de una manera hermosa, una pastora que es una verdadera sierva de Dios, amén. La pastora Andrea Amancio, amén, que Dios la usa, una mujer de carácter en Cristo Jesús, una mujer, bueno, ya la van a conocer, por eso yo les hago esta cordial invitación para que no se pierdan esta conferencia donde Dios va a hablar a nuestras vidas. A nuestras vidas vamos a disfrutar, nos vamos a gozar en Cristo Jesús. Hermana Aida, ya nos queda muy poco tiempo. Hermana Aida, bueno, creo que está ocupada nuestra hermana Aida. Ella no tuvo tiempo de venir, pero ahí nos está haciendo señas. Dice que la despidamos. Se despide también nuestra hermana Aida. Aquí estamos en Conexión Cristiana Radio cada viernes. No se les olvide, a las 7 de la noche, corran la voz, inviten a una amiga que no conoce de Dios, a alguien, a quien sea, para que escuchen la palabra de Dios aquí en Conexión Cristiana Radio. Se despide de ustedes la pastora Arcelia Hernández y mi esposo Joel Hernández, ahí en Templo de Alabanza y Gloria, a las 2 de la tarde, los domingos, 602-622-1999. Si usted no tiene una iglesia donde congregarse, le invitamos. Amén. Aquí les voy a leer un versículo. Está en Santiago, capítulo 1, verso 3. Dice, sabiendo que la prueba de vuestra fe produce paciencia. ¿Ve? Las pruebas por las que pasamos, Dios las permite. ¿Para qué? Para que seamos pacientes. Producen paciencia. Y dice, bueno, nada más es hasta ahí. Sabiendo que la prueba de vuestra fe produce paciencia. Y recordemos que la paciencia es un fruto del Espíritu Santo y nosotros tenemos que anhelar esos frutos del Espíritu Santo. Nuestra hermana Aida nos compartía un poco de su testimonio, cómo ella escribía y escribía en una libreta, pero ahí faltaban las palabras, faltaba mencionar a nuestro Señor Jesucristo, faltaba mencionar al Espíritu Santo. O sea que ya no hay tiempo, mis hermanas, ya no hay tiempo que perder. La venida de Cristo está a la vuelta de la esquina. Hablemos de Jesucristo, llevemos la palabra a quien sea, no importa los niños, jóvenes, en la calle, no tenemos que estar con un micrófono. Amén. Dios les bendiga, se despide de ustedes la pastora Arcelia Hernández, les mando un fuerte abrazo, pastora Ana Lidia, Dios les bendiga, hermana Saraí, Dios me las bendiga, les mando un abrazo, hasta la próxima y muchas bendiciones, amén. Gloria a Dios. Vamos a hacer una oración. Señor Padre Poderoso, yo te doy las gracias, Padre, por esta palabra que has traído, Señor, a tus hijas, a mi corazón, Señor, también te doy las gracias, te doy la gloria y la honra. Gracias, Señor, por lo que tú haces con este programa de Mujeres de Reino. Gracias porque llevas la palabra hasta el último rincón de la tierra, Señor. Te damos las gracias, te damos la gloria y la honra. Bendiciones. Me despido de ustedes. Hermana Aida, muchas gracias. Bendiciones.

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1: Señor, Dios me los bendiga, hermanos, a cada uno de ustedes en este precioso nombre, que los bendiga ricamente ahí donde quiera que usted se encuentre, que nos esté escuchando en esta hora. Es un gozo, es un gusto en nuestro corazón el poder tener la oportunidad de saludarles en este precioso nombre, amén. Créanme, mis hermanos, créanmelo. Les decía a mis hermanos el domingo que el ser partícipe, hermanos, de esta gracia divina, hermanos, es una cosa, le digo, una cosa tremenda, hermanos. Es eso, hermanos, ser partícipe de la gracia del Señor es como ser familia de Jesucristo, hermano. Mi amado hermano, mi amada hermana, imagina que seamos partícipes de esa gracia a la cual Él le ha placido poner en nosotros. Ser partícipes de esa gracia, hermanos, déjeme decirle que eso vale más que todo el dinero del mundo, más que todo lo que pueda haber en el universo, hermano. ¿Verdad? Pues aún la palabra, ¿verdad? Nos dice que aún, ¿verdad?, que no hagamos tesoros aquí en la tierra. Amén. Sino que busquemos las cosas de arriba. Eso es lo que vale la pena. Eso es lo que nos da la vida, hermano. No que el tener aquí riqueza o cosas o dinero en la tierra sea malo, sino que nunca vaya a ocupar el lugar que le corresponde a Dios. Amén. Tristemente, ¿verdad?, recuerdo de una vez que estaba predicando. Era un grupo un poco bastante numeroso en ese tiempo. Y pues yo no me di cuenta, ¿verdad? Pero ya cuando salimos fuera, noté que faltaba un hermano. Dije, yo lo miré, le dije, ¿dónde quedó? Y pues tristemente me dijeron que salió corriendo, ¿verdad? Porque a mitad del servicio alguien le habló que tenía algo para que él lo pudiera vender. Fíjese, hermano. Amén. Algo que le podía dar dinero. Y prefirió dejar el servicio y ir a agarrar aquello que le iba a dar dinero. Eso es una falta de respeto, ¿verdad? Y de amor a la palabra del Señor. El dinero, las posesiones materiales, no son señales de tener la vida eterna, mi amado hermano. Amén. Con esto pues estoy apuntando al joven rico, ¿verdad? Ahí no dice que el tener dinero es tener la vida eterna. La misma palabra lo dice en primera de Juan 5:12, ¿verdad? El que tiene al Hijo tiene la vida, dice. No dice el que tiene dinero, el que tiene bastantes propiedades, tantas casas, tantos negocios, no, hermano, tantas cuentas de banco, no. Dice que el que tiene al Hijo tiene la vida. El que no tiene al Hijo, hermano, no tiene la vida. Y es que tiene que haber, hermano, cuando la palabra de Dios está en nuestras vidas, está en nuestros corazones, en estos vasos de barro, hermanos, tiene que haber una evidencia física de que ha habido una resurrección espiritual en nuestras vidas. Amén. Porque aún la misma Biblia nos dice, hermanos, que estamos sentados en lugares celestiales. Amén. Entonces, para que estemos sentados en lugares celestiales, hermanos, esa gracia divina tiene que estar en nosotros, tiene que ser parte de nosotros. ¿Por qué? Porque la misma palabra nos dice, mis amados hermanos, que dice, porque por gracia sois salvos, por medio de la fe. Amén. O sea, esa gracia trae consigo la fe, hermano. Y esa fe es la que comprueba la gracia divina del Señor. Y no es cualquier fe, hermano. Amén. Es fe para rapto. Es fe para levantamiento en la resurrección. Amén. Entonces, esa fe, hermano, esa gracia, es la sustancia. Esa palabra, esa sustancia tiene que ser la gracia de Dios hecha manifiesta en nosotros, hermano. Amén. Pues la Biblia, como dije ahorita, la Biblia nos especifica y es muy clara que somos salvos por gracia. Amén. Y es que la fe sin obras es muerta también, hermanos. Por eso les digo que una vez que la gracia ha llegado a nuestras vidas, que Dios le ha placido hacernos parte de esa gracia divina, hermanos, tiene que haber ciertas obras. Amén. ciertas obras, no por medio de lo que nosotros hagamos de nosotros mismos, sino que la misma gracia hace que a través de nosotros se muestre nuestra salvación, nuestro cambio de muerto a vivo. Amén. El creyente verdadero, hermano, nunca se cansa de darle gracias a Dios. Yo no me canso de darle gracias a Dios, hermano, por esa gracia divina. Amén. Yo no me canso de darle gracias a Dios por esa gracia divina de la cual Él me ha hecho partícipe. Amén. Entonces nos cansaremos, sí, ¿verdad? Nos cansaremos de trabajar. Quizás nos cansemos, ¿verdad?, de caminar. Nos cansamos de dormir. A veces que se cansa más la persona de no hacer nada, fíjese. Pero una cosa así, nunca nos cansamos, hermano. El verdadero creyente nunca, nunca se cansa de darle a Él la honra y la gloria que solamente Él se merece. Amén. No solamente, y lo hacemos no solamente de palabra, sino de hecho. Amén. Entonces, como nos dice ahí en Juan 14:10, ¿verdad? Entonces, miren, no es algo de lo cual nosotros nunca podamos arrepentirnos, ¿verdad? De haber tomado la decisión, ¿verdad? De que Él haya puesto en nosotros, hermanos, la decisión de seguirle a Él. Y pase lo que pase, hermanos, nunca vamos a dejar de seguirle. El diablo, como dice un hermano ahí en la iglesia, era nuestro hermano Waldo, ustedes lo han visto aquí, a veces que el diablo nos trae chicoteados, dice. Nos trae, ¿verdad? Estamos, como dice, peleando como gato boca arriba. Y como decimos en México, ya no es tanto los golpes, sino lo tupido, dice, ¿verdad? Que por todos lados nos tira el diablo, tanto en lo económico, ¿verdad? En lo económico, como en lo material, como en lo físico. Siempre va a tratar de estar estorbándonos. Amén. Entonces, pero gracias a Dios que ha puesto Él una decisión en nosotros, ha puesto en nosotros un sentir, ¿verdad? El de nunca apartarnos de su camino. Amén. Y como es costumbre, bueno, mis hermanos, pues reciban un saludo los hermanos del Tabernáculo de Isaías 40:31 aquí en la ciudad de Phoenix. Soy su hermano Gilberto Álvarez y este es el programa, bueno, La Voz de Aclamación. Entonces, un saludo también, estuve hablando con mis familiares allá en San Luis Río Colorado, en Mazatlán, Sinaloa. Un saludo a toda la familia Sarmiento, tanto en San Luis como en Mazatlán. Nos están oyendo allá. Una vez fue mi sorpresa muy grande cuando me dijo uno de mis tíos que una amiga de él se la había encontrado, ¿verdad?, en la calle. Creo que estuvieron platicando y creo que ella va a una iglesia. Y le dijo que estaba oyendo un programa, ¿verdad? Un programa de aquí, de la ciudad de Phoenix. Y le dijo, ¿verdad? Creo que le dijo el nombre del programa. Y le dice mi tío, oh, sí, dice. Claro, le dice, debería de oírlo. Y claro, creo que le dijo, debería de oírlo. No los conozco, dice. Pues es mi sobrino, son mis sobrinos. ¿Qué? Le dijo a la maestra, sí, son mis sobrinos los que están predicando ahí. Entonces nos da mucho gusto que nos estén escuchando allá por la Perla del Pacífico. Amén. Y sí me gustaría pedirles, mis amados hermanos, que donde usted nos esté escuchando, hermano, mándenos saludos, hermano. Mándenos saludos. Sus saludos son muy apreciados juntamente con sus testimonios. Amén. Porque los testimonios son los que nos ayudan a seguir adelante. Nos dan ánimo, nos dan aliento y nos dejan saber que lo que se está haciendo aquí, hermanos, vale la pena. Amén. Vale la pena. Entonces, mándenos, hermano, un saludo. Mándenos un testimonio. Si usted desea oración, llámenos aquí, yo creo que el número ya lo sabe, pero lo vamos a repetir. Es el 602-977-1010, 602-977-1010, amén. Estamos viviendo en días difíciles, en días batallosos, ¿verdad? En que la gente está viendo cómo la venida del Señor está a la mano. Sabemos que el Señor ya vino, ¿verdad?, en otra forma, amén, pero estamos esperando a que la aparición del Señor aparezca allá arriba, ¿verdad?, para nosotros poder ser levantados, hermano, amén, pero que para que podamos ser levantados, hermanos, pues tenemos que ser hechos a la imagen y semejanza de su Hijo, Amén. Su Hijo, el nuestro Señor Jesucristo, fue hecho a la imagen y semejanza de su palabra. Amén. Su palabra. Él fue la palabra de Dios hecha carne. Amén. Él fue la palabra de Dios tomando la forma de Hijo. Amén. Y en esa palabra, cuando tomó la forma de uno de nosotros, mis amados hermanos, Dios mismo vino y moró en él. Amén. Solamente que muchas veces la gente o a los creyentes no alcanzan a distinguir, ¿verdad? No alcanzan a ver o no alcanzamos a ver cuándo es que la palabra hecha carne hablaba como hombre y cuándo era que hablaba como Dios. Él como hombre, bueno, se cansaba, tenía hambre, se enfermaba, amén, pero como Dios sanaba enfermos, levantaba muertos, caminó sobre las aguas, amén. Él fue un hombre completamente, hermano. Él fue un hombre. Así como él fue hombre, como los otros los hombres somos hombres, él estuvo sujeto, ¿verdad? Dice la palabra, a todo tipo de tentación. Amén. Él estuvo, ¿verdad? Fue tentado quizá por el vino, por el alcohol, quizá por las mujeres hermosas de su día. Todo eso, ¿verdad? Que realmente me acuerdo que fuimos a un pueblito aquí, que es un pueblito fantasma. Fuimos a dar la vuelta ahí, ¿verdad? Y miramos en un restaurante ahí como las mujeres, bueno, supuestamente se vestían como las mujeres de antes. Como se le dice, la mujer de la vida fácil, ¿verdad? Que yo creo que de fácil no tiene nada. Pero le digo, las mujeres de aquellos tiempos, ¿verdad? Las prostitutas. Pues, hermano, quizás duele lo que sea, pero se vestían más decentemente que las mujeres de ahora. Desafortunadamente, ¿verdad? Pero así es, lo que es la verdad, pero lo único que lo distinguía a ellas, bueno, era que trabajaban en ciertos lugares en los cuales pues, una mujer decente no podía entrar o no debía de entrar, ¿ve? Pero vestían sus vestidos largos hasta abajo de sus tobillos, hasta abajo de sus rodillas. Ahora, hermano, pues ya lo que se ve, ¿verdad? Pues ya no necesita ni decirlo. Usted lo ve con sus propios ojos. Pero mire, gracias a Dios, ¿verdad? Que tuvimos, ¿verdad? Y tenemos la palabra de Dios para ella. La palabra de Dios es la que exhorta, es la que nos instruye, es la que nos enseña, es la que redarguye. Amén. Entonces, todo el tiempo que nosotros decimos algo o pensamos algo, pues, ¿sabe qué, hermano? Podemos tomar la Biblia y filtrar todo lo que se nos dice, filtrarlo a través de la Biblia. Amén, a través de la palabra. Entonces, así como dijo una vez un hermano, así como Pedro caminó sobre las aguas, hermano, cuando Jesús le dijo, ven, Pedro caminó sobre las aguas, entonces nosotros tenemos que caminar sobre las páginas de la Biblia, hermano. Amén. Caminar sobre ellas, ¿verdad? ¿Para qué? Para caminar el mismo sendero que Jesús caminó. Amén. Porque ahí está la palabra. Ahí está lo que Él hizo. Dice, las obras que yo hago, vosotros también las haréis. Amén. Ahí hay mucho que hablar, hermano. Amén. Las obras que yo hago, vosotros también las haréis. Entonces, eso es lo que edifica, ¿verdad? Eso es lo que se puede decir que identifica a un cristiano. Amén. Identifica a un cristiano. Entonces, mire, me gustaría leer en Proverbios para empezar, ¿verdad? Me gustaría leer el libro de Proverbios, porque el tiempo se nos va como agua. Le digo a la hermana, casi nos íbamos. Un problemita ahí, ¿verdad? Con la línea telefónica. Y ya estamos en el carro, hermano, ya hasta lo había aprendido el carro, hermano. Ya hasta lo había aprendido. Ya muy triste la hermana Natalia y yo, ¿verdad? Ya le digo, pues no sé qué pasó, Leo, pero ¿sabes qué? Le dije, ya estábamos en el carro. Y le dije, ¿sabes qué? Habla una vez más, le dije. Habla. Porque esto me hace muy raro. Entonces ya habló y ya nos contestó la hermana. Ah, le dije, sí está, vente, vámonos, le digo, vámonos. Vamos a tener compañerismo con los hermanos a través de la palabra, y para eso estamos aquí. Ya estamos para orar también por sus necesidades, mis amados hermanos. Amén. Si usted tiene necesidad, como le digo, háblenos. Yo, hermanos, mire, de todo corazón, yo les digo, yo no puedo sanar a nadie, hermanos, pero sabe que yo conozco al que lo puede hacer. Amén. Hace días mi esposa andaba muy mala, le dije, ¿sabes qué? Mira, ven para acá, le dije, voy a orar por ti. Amén. Pero le dije, ¿tú crees que Dios te puede sanar? Sí, lo creo, me dice. Le dije, ¿estás segura? Claro que estoy segura. Bueno, Dios bendiga esa fe, le digo. Dios bendiga esa fe. Y se oró por ella y gracias a Dios el día siguiente amaneció mejor mi esposa. Amén. Y como les he dicho, mis amados hermanos, oren ustedes por nosotros, hermanos, porque los que estamos predicando aquí, los que estamos trayendo la palabra, amén, la palabra de salvación, la palabra de restauración, somos muy atacados por el enemigo, hermano. Mi hermana, yo creo, también es muy atacada por el enemigo, nuestra hermana Ida. Dios bendiga a nuestra hermana, ¿verdad? Que se ha parado firme para poder mantener esta estación a flote, hermanos. Pero ¿sabe qué? Necesitamos de sus oraciones, hermano. De todo corazón necesitamos de sus oraciones. Oren por nosotros. Amén. Muchos de nosotros hemos estado al borde de la muerte. Muchos de nosotros hemos aún hasta dado partes de nuestro cuerpo, ¿verdad? Por estar en este camino. Hemos perdido hasta hogares. Hemos tenido muchas veces que hermanos que pues no tienen ni dinero para pagar su casa, su carro, pero si hace andamos le digo a la hermana, andamos con las llantas del carro ya lisas, hermano. Amén. Porque la situación está un poco duro, pero aún así nos venimos, le digo. Recuerdo un hermano que fue a la reunión de un hermano y los hermanos tenían problemas con el donde se echa el líquido de brecas, hermano, en los carros. Andaba tirando. Pero ellos querían ir a la reunión de este hermano. Amén. Y se compraron como 5 botecitos, hermano, de aceite para las brecas. Y así se fueron, hermano. Creo que el camino era como de 3 horas y media. Y cada rato se paraban y le echaban el líquido al contenedor de las brecas. Y seguían. Y al rato se paraban. Cuando miraban que se bajaba mucho el pedal, seguían, se paraban y le volvían a echar, hermano, hasta que se llenaba. Y así llegaron a la reunión. Y se gozaron los hermanos. Estuvieron varios días ahí, creo, hasta que llegó el momento de regresar, y cuando ya iban de regreso, que estaban en su carro, vino el hermano que predicó, pues si algunos no lo conocen, era nuestro hermano Branham, vino y estuvo platicando con ellos, ¿verdad? Y cuando se despidió, dicen estos hermanos, que cuando se despidió el hermano le pegó, le dijo que Dios los bendiga y que lleguen con bien, y le pegó 3 veces al capacete del carro, arriba. Con la mano le pegó 3 veces, fíjese. Hermano, dice los hombres que agarraron camino, que nunca se acordaron, hermano, de echarle aceite al contenedor de las brecas. Manejaron 3 horas y media, hermano, sin tener que echarle aceite al contenedor de las brecas. Bendito sea el nombre del Señor, hermano. ¿Se da cuenta? Nomás para que vea usted el poder que tiene, hermano,

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2: Le empezó a fallarle la lavadora. Fíjese. Dice que agarró la tele y la puso arriba de la lavadora. Hizo la oración. La lavadora se compuso, hermanos. Hubo otra hermana que dijo que una de sus gallinitas se había enfermado, que era una de sus gallinas. Dice que agarró el pedazo de tele y se lo puso a la gallina y la gallina sanó también, hermano. ¿Se da cuenta? No creo que las hermanas hayan estado jugando ni hayan visto eso como algo gracioso, porque ellas dieron testimonio de eso. Me acuerdo también de una hermana que era esposa de una iglesia que estuve asistiendo yo en mi juventud, cuando yo empezaba a visitar iglesias. Pasó una hermana que era esposa de un mecánico y tenía, no recuerdo exactamente qué problema tenía ella, pero cuando el hermano, nuestro hermanito Marcos Macías, no sé si muchos lo recuerdan, algún hermano que lo recuerde, que haya asistido a su iglesia de compañerismo cristiano, muy buen hermano, muy precioso hermano, pasó la hermana, lloró por ella, creo que era su espalda, y cuando terminó de orar el hermano por ella, la hermana empezó a agacharse, a levantarse, a caminar, a brincar, y dice la hermana, no, dice, está tremendo esto, dice, aquí, dice, no nomás les hacen un tune-up, dice, le hacen una reparación completa, dice, ¿ve? Entonces, así es Dios, hermano. Cuando la persona cree, hermano, no hay nada que detenga la respuesta a su necesidad. No hay nada, hermano, absolutamente nada que detenga la respuesta a su necesidad. Entonces, mire, hermano, me quiero, porque nos está yendo el tiempo, quiero leerle esta escritura que se encuentra en el libro de Proverbios, capítulo 3, del 5 al 8. Dice así, dice, fíate de Jehová de todo tu corazón y no te apoyes en tu propia prudencia. Reconócelo en todos tus caminos y Él enderezará tus veredas. No seas sabio en tu propia opinión. Teme a Jehová y apártate del mal, porque será medicina a tu cuerpo y refrigerio para tus huesos. Vamos a orar. Padre, le damos gracias en este momento, Señor, en esta hora en la que estamos aquí, Padre bendito. Ya he hablado suficiente, Señor, pero no habíamos llegado a la Santa Escritura, Padre bendito. Yo le doy gracias, Señor, por permitirnos estar aquí, Señor. Ya casi, Señor, nos íbamos, Señor, pero aquí estamos, Padre celestial, y le doy gracias, Padre bendito. Muchas gracias, Señor, por permitirnos estar sentados detrás de estos micrófonos, Padre celestial, y esperando y deseando, Señor, con todo nuestro corazón, Padre bendito, que si algún necesitado, Señor, si alguna persona está necesitada de sanidad en su cuerpo, sanidad en su alma, Padre celestial, que se está pasando por momentos difíciles, Padre bendito, porque sabemos, Señor, que tu cuerpo, Señor, aquí en la tierra, tu cuerpo de creyentes, Padre celestial, es el más golpeado, Señor. Es el más castigado, Padre bendito. ¿Por qué? Porque somos un reflejo y una imagen de usted aquí en la tierra, Padre celestial. A usted lo rechazaron y nosotros también, Señor, en veces sentimos ese rechazo que usted sintió también, Padre celestial. Pero también, Señor, decimos, Señor, no saben lo que hacen, Padre santo. Amén. Por eso, Señor, cuando oramos, Padre bendito, oramos, Padre celestial, no solamente para pedir, Señor, por alguna necesidad, Señor, material, que no es nada malo, Señor, pero pedimos también por otros, pero lo más importante, Señor, es pedir el que nosotros seamos igual que usted, Padre bendito, igual que usted. Le damos gracias en estos momentos, Padre celestial, y que cada la

0: Oración que se vaya a hacer al final, Señor, para la sanidad de los enfermos. Padre bendito, salga, Señor, a través de estos medios comunicativos, Señor, y llegue, Señor, allá donde está ese cáncer, allá donde está ese páncreas dañado, allá donde está ese riñón dañado, Señor, ese corazón, esos pulmones, esos oídos, esos ojos, Padre celestial. Padre, que bendito Señor, tu palabra sanadora llegue, Señor, como acabamos de leer ahorita, Padre Santo, que apartándonos del mal, Padre bendito, la palabra de Dios será medicina a nuestros cuerpos y refrigerio a nuestros huesos. Padre, todo esto lo pedimos en el nombre de nuestro amado Señor Jesucristo. Amén, amén y amén. Bueno, como le decía ahorita, este es el programa La Voz de Aclamación. La palabra aclamación, hermanos, tiene varios significados. Una es ovación, otra es aplausos, otra es una proclamación. Y esta frase la encuentra ahí en Primera de Tesalonicenses 4:16, hermano. Y está relacionada, o es parte, mejor dicho, parte de la segunda venida del Señor antes del rapto. Amén. Entonces, esa palabra aclamación, con trompeta, con voz de arcángel y con trompeta de Dios, tienen que oírse antes de la resurrección, hermano. Amén. Porque después de la resurrección viene el levantamiento de la iglesia novia. Amén. Hay algunas Biblias que dice con voz de mando. A mí me gusta más cuando dice voz de mando. ¿Por qué, hermanos? Porque voz de mando es una voz con autoridad. Es una voz potente, la cual anuncia la venida o el descenso. Anuncia el descenso del Señor. Amén. Entonces, es una voz con autoridad potente, la cual anuncia el descenso, la venida del Señor. Esa voz es una voz muy especial, hermano. Y solo el que tiene oído para oír, la oirá. Usted, hermano, pues usted, como dice la palabra, usted y yo, como dice la palabra, estábamos muertos en delitos y pecados. Amén. Pero también la palabra nos dice que oirán la voz del Hijo de Dios. Amén. Los muertos la oirán. Y es una voz que traerá la palabra de Dios a los muertos que están en cierto tipo de sepulcro. Amén. Este cierto tipo de sepulcro, hermano, es del cual Jesús nos dice, ¿verdad?, que las puertas del infierno no prevalecerán contra ella. Amén. Estas personas de los que habla muertos, hermano, son personas vivas, pero que Dios los considera muertos en delitos y pecados. No están muertos físicamente, sino que están muertos en cierta condición. Amén. Están vivos físicamente, pero muertos bajo o enterrados, sepultados bajo cierta condición, en delitos y pecados. Están enterrados en sepulcros de engaño. Amén. Porque los que duermen en Cristo, hermano, ya no deben estar en delitos y pecados. Ellos duermen esperando su resurrección y la esperan en una condición de salvos, de limpios. Amén. Vemos que Jesús le dijo a un varón, ¿verdad?, que a un joven le dijo que lo siguiera. Y este joven le contestó diciendo: deja que vaya yo y entierre a mi padre. Jesús le dijo: dejad que los muertos entierren a sus muertos. Tú sígueme. Cuando Jesús le dijo, ¿verdad?, se refería a personas vivas físicamente. Por eso le dijo, fíjese, que los muertos entierren a sus muertos. Eran personas vivas que iban a enterrar a una persona muerta en un estado físico. Amén. ¿Se da cuenta? Entonces, porque una persona que salva, esa realmente, como dice la palabra, no muere, sino que duerme, esperando ser despertada en un día. Amén. Este tipo de muerte que no es física representa una separación eterna de Dios. Están separados de Dios. Amén. pues él siendo la vida, la verdadera vida eterna, no mora en una persona que vive en desobediencia a la palabra de Dios. Y es que el no creer, hermanos, por eso la gente vive como vive, ve por no creer, y una persona que vive en desobediencia, Dios no puede estar morando en ella. La palabra de Dios no está morando en ella. Amén. El no creer, hermanos, trae consigo la desobediencia. El desobedecer trae o causa en sí un acto, así como pasó allá en el huerto. Amén. Ese acto de Eva de comer, de comer lo que no debía haber comido, trae como consecuencia, o trajo como consecuencia, la muerte. ¿Por qué? Por no creer, ¿ve? Por no obedecer la orden que Dios había dado. Amén. Pues la palabra de vida dijo, la palabra de la vida, o la palabra de vida eterna, dijo, el día que comas de ese árbol, moriréis. Amén. Así que todo hombre o mujer que comete esa falta es descrito como muerto en delitos y pecados. Amén. ¿Qué es delito? ¿Qué significa la palabra delito? Amén. La palabra delito, uno de los significados que tiene la palabra delito es apartarse del buen camino. Fíjese. Ahora, pecado. Pecado es incredulidad, hermano. Es no creer. Fíjese, es no creer. Así que, como hemos dicho y nosotros creemos, adulterar, fornicar, beber alcohol, robar, matar, mentir, maldecir, eso es el fruto del pecado. Amén. Es el fruto del pecado, porque como Eva, creen que hacerlo no es malo. Amén. Muchas veces la gente hace esas cosas porque creen que no es malo, creen que es normal. Amén. Y que Dios los ama. Si Dios los ama, Él ama al pecador, Él ama al que es engañado, porque Eva fue engañada. Amén. Ella lo dijo, la serpiente me engañó y comí. ¿Ve? Entonces la gente es engañada. Dios ama al que es engañado, pero aborrece lo que causa ese engaño. Amén. Que es la mentira. Amén. Entonces, ese es el fruto del pecado, porque como Eva creen que hacerlo, pues no es malo. Eva pensó que era bueno tener más conocimiento, más sabiduría, ser como Dios, ¿me entiende? Adán pecó porque él no fue engañado. Él sabía que era muerte comer de ese fruto. Y aún así lo hizo y comió, ¿ve? Pero él lo hizo por amor a su compañera, hermano. Amén. Él lo hizo porque la amaba. Porque él sabía que Dios podía haberla matado. Pero comiendo el de ese fruto, pues también tendría que haberlo hecho a él, ¿verdad? Pero fue tanto el amor de Dios hacia ellos, ¿verdad? Tanto a la mujer que fue engañada y a él por ser hecho a su imagen. Que él, ¿verdad? Bueno, todos sabemos lo que ya pasó. Fueron echados del jardín, del huerto del Edén, ¿verdad? Y empezaron, ¿verdad? A cubrir su desnudez. Y a vivir, ¿verdad?, ya como mortales, ya no inmortal, sino como mortales, algo que tenía que morir. Entonces, así mismo lo hizo el segundo Adán, hermano, el cual ya sabemos que es Jesús. Él tomó el pecado del mundo y lo puso sobre él, ¿para qué? Para darnos vida, hermano, vida. Otro tipo de vida, su vida, amén, su espíritu, la cual viene en forma de palabra, amén. En forma de palabra, como dice Juan 1:1, en el principio era el verbo, o sea, la palabra. La palabra estaba con Dios y la palabra era Dios. Sí, esa palabra. Y si es la palabra, tiene que ser para que pueda darnos vida, pues tiene que ser la palabra de Dios, hermano. La palabra dada por su boca, los cuales son sus profetas. Así que la palabra de ellos, la palabra que ellos hablaron, fue la palabra de Dios y es Dios en palabra. Es Dios mora. Si la palabra Dios en palabra mora en usted, amén. Entonces el Espíritu de Dios mora en ese creyente. Mire, voy a leer lo que dice Juan 6, el libro de San Juan 6:63, para que vea usted lo que estoy queriendo decir. Juan, si busca usted buscarlo en su Biblia o apuntarlo y leerlo después, amén, porque guarda muchas cosas. Juan 6, 63, dice, fíjese, dice, al oírlo, del 60 en adelante, al oír las palabras, muchos de sus discípulos dijeron, dura es esta palabra, ¿quién la puede oír? Sabiendo Jesús a sí mismo que sus discípulos murmuraban de esto, le dijo, ¿esto os ofende? Ve, muchas veces la palabra de verdad, hermanos, ofende, pero es la verdad, hermano, amén, es la verdad. Muchas veces la gente, ¿verdad? Si usted se fija, muchas veces me ha pasado, a mí me ha pasado que muchas veces la gente dice, mejor háblame con la verdad, vale más que me digas la verdad, y le dice uno la verdad, y se ofenden, hermanos. ¿Ve? Se ofenden, pero ellos mismos están pidiendo que les digan la verdad, pero realmente no quieren oír la verdad. ¿Ve? Quieren quedarse, ¿verdad?, con lo que ellos creen que es lo correcto. Pero cuando les dice uno la verdad, ¿verdad?, no la quieren aceptar. Me recuerdo, ¿verdad?, una vez que estaba... un compañero, ¿verdad?, tenía su Biblia, estaba leyéndola, y yo no les había dicho lo que yo era, yo no les había dicho que era pastor ni que era ministro. Estaba oyéndolo, ¿verdad?, respetando su espacio. Entonces dieron ahí una cita bíblica y él la explicó. No les voy a decir lo que era, ¿verdad? Son puntos doctrinales. Pero cuando le hice la pregunta yo, ¿por qué era así, así y así? El hombre, el hermanito, pues se insultó. Se enojó. Vamos a ser honestos, se enojó. Que no debiera de, ¿verdad? Porque si uno tiene una pregunta bíblica, pues tiene que haber una respuesta bíblica. Y todo hombre tiene derecho a preguntar, ¿verdad? Y a saber. ¿Por qué? Porque es su salvación, es su vida espiritual, es su salvación, hermano. No me pudo contestar y el hombre me dijo... Estás poniendo tú mi salvación en duda. Le dije yo, no, mi hermano, de ninguna manera. Le dije, solamente te hice una pregunta y pues yo quería que me la contestaras para ver si estamos en un punto de acuerdo. Dice, pues quiero decirte una cosa. Me dice que yo conozco muy bien a Dios. No, pues me da gusto, le dije. Me da gusto, pero ¿sabes qué? Le dije, yo prefiero que Dios me conozca a mí. ¿Por qué? Me dice, porque dice... dice a los que antes conocí, a estos predestiné. Y la Biblia habla de un grupo que dice, en tu nombre echamos fuera demonios, en tu nombre sanamos enfermos, en tu nombre, bueno, dice el Señor, apartados de mí, malditos, nunca os conocí. Entonces, yo realmente prefiero que Él me conozca a mí, le digo, ¿verdad? Que Él me conozca a mí. Y el hombre se fue molesto, ¿verdad? Pero bueno. Hay de todo en la viña del Señor, decía un hombre. Entonces, sabiendo Jesús en sí mismo que sus discípulos murmuraban de esto, porque también ellos decían, ¿verdad?, que era palabra dura, le dijo él, pues, ¿qué si vieres al Hijo del Hombre subir a donde estaba primero? Dice, amén, a donde estaba primero. Dice, el Espíritu... Fíjese, el espíritu es el que da vida. La carne para nada aprovecha. Aquí está lo que les digo. Las palabras que yo os he hablado son espíritu y son vida. Fíjese. Dice, pero hay algunos de vosotros que no creen, porque Jesús sabía desde el principio quiénes eran los que no creían y quién le había de entregar. Fíjese, entonces mis palabras... son espíritu y son vida. Amén. En el principio era la palabra estaba con Dios y esa palabra era Dios. Fíjese, hermano. Amén. Entonces, tiene que ser su vida, no tiene que ser su palabra. Si no es su palabra, entonces no es vida, es muerte. Amén. Allá en el huerto, quedarse con la palabra de Dios era mantener la vida eterna. Quedarse con la palabra de la serpiente significaba la muerte. Adán y Eva no murieron, hermanos, físicamente en ese momento. Amén. No murieron al cometer la falta, al cometer la obediencia, no murieron físicamente al instante. Amén. Pero ahí sus días empezaron a ser enumerados. Amén. Antes de la caída, ellos no cumplían años, hermano. Amén. Fue hasta después de la caída que ellos empezaron a cumplir años. Entonces, ese tipo de muerte, ¿verdad? Fue una muerte espiritual que los separó de Dios. Amén. Pero también sus cuerpos empezaron a deteriorarse, empezaron a envejecer, mostrando señales de muerte. Amén. Entonces, así como la muerte da señales en nuestra vida física, el Espíritu de Dios debe dar señales también en nuestra vida diaria, cotidiana, delante de la gente. ¿Por qué? Porque la palabra nos dice que somos cartas leídas. Amén. Somos cartas leídas. Aún creo que en una predicación de nuestro hermano Dagoberto, él dice que examinando la ciencia, hermanos, que siempre está en contra de la palabra de Dios, dice que examinando nuestros cuerpos, examinando, mejor dicho, la piel de una persona, dice, con un microscopio tremendo, hermano, dice que parecía ser que en nuestra piel había letras escritas, palabras escritas en nuestra piel, hermano. ¿Se da cuenta? Había palabras. No sé, hermano, no fue todo lo que dijo, ¿ve? Pero yo recuerdo muy bien cuando él dijo eso. Es una cosa. ¿Por qué? Porque la palabra de Dios tiene que estar impregnada en nosotros. Como decía un hermano, hasta los tuétanos. Fíjese. Muy dentro, tenemos que estar empapados de la palabra de Dios, fíjese, hermano. Tanto, ¿verdad? Que lleguemos a ser la misma palabra. Amén. Bendito el nombre del Señor Jesucristo. Entonces, mire, allá, ¿verdad? Cuando la muerte entró, eso los separó de Dios. Se puede decir que fue como un cable, ¿verdad? Que nos unía de la tierra al cielo, y ese cable fue cortado, hermano. Amén. Como nos dice allá en Juan 15, San Juan 15:5, nos dice: yo soy la vid y ustedes los pámpanos, o sea, las ramas. El que permanece en mí, como yo en él, dará mucho fruto. Fíjese, separados de mí, no pueden ustedes hacer nada. No se puede hacer nada separado de él. Es como cuando usted tiene una fogata, hermano. Usted tiene el carbón, tiene la leña ahí. Y mientras esa leña esté junto, unida, ese carbón siempre va a estar encendido, hermano. Va a estar en llama. Dice un hermano, vea usted cómo las flamas de la lumbre danzan y bailan como si estuviera teniendo un avivamiento ahí, ¿verdad? En ese montoncito de lumbre. Brincan las llamas y saltan como si estuviera teniendo un avivamiento. Pero una vez que un trozo de leño es separado de ese fuego, ¿qué pasa, hermano? Ese fuego sale, ¿verdad? Pero poco a poco se va extinguiendo, hermano. Así es cuando la persona se separa de Jesucristo. Amén. Se separa de Jesucristo. Entonces empieza a perder su calor, empieza a perder su sabor, ¿verdad? Después empieza a enfriarse y después queda completamente muerto, sin vida, fíjese. Entonces, al estar la persona muerta en delitos y pecados, que es estar fuera del buen camino y en desobediencia, entonces empieza a alejarse de Dios y empieza a estar muerta delante de Él. Así que rechazar la palabra que da vida, para mí, hermano, el rechazar la palabra que trae vida, amén, a través de un arrepentimiento genuino, apartarse de eso, hermano, es realmente una locura, hermanos. Amén. ¿Por qué? ¿Por qué es una locura? Porque mire lo que dice la Biblia, hermanos. En el libro de Mateo 24. Mateo 24, 21. Vamos a ver qué dice, hermano. A veces nos dejamos, ¿verdad? dominar, ¿verdad? Por las cosas materiales, por los quehaceres en la casa, cositas que hacer todo el tiempo, ¿verdad? Hay algo que hacer en la casa. Sí, es cierto. Pero también hay tiempo de sentarse y meditar en la palabra del Señor. Amén. Y tan grande es su gracia y su misericordia, hermanos, que muchas veces cuando usted está sentado meditando, ¿verdad? Leyendo algún mensaje, escuchando algún mensaje, leyendo la Biblia, empieza como a abrirse una cortina y empieza la palabra a ser clara delante de la persona que está meditando en ese momento. Amén. Entonces, Mateo 24, 21 dice: porque habrá entonces gran tribulación, cual no la ha habido desde el principio del mundo hasta ahora, ni la habrá. Fíjese, hermano. Entonces, rechazar la salvación de Dios, hermano, rechazar la vida eterna, es irse derechito ahí, a Mateo 24, 21. ¿Ve? Y la gente tan cómoda, tan a gusto que vive, ¿verdad? Y usted les advierte. Usted, yo, mi amado hermano, venimos siendo como un anuncio de Dios, porque la gente, ¿verdad? Cuando la palabra de Dios llega a su vida o llega a nuestras vidas, tiene, como le dije ahorita, tiene que haber un cambio en nosotros, tiene que haber la más mínima señal de que ha habido una resurrección, y cuando esa resurrección se manifiesta en nosotros, que Dios nos ha sacado entre los muertos, ¿ve? O sea, muertos no físicamente, sino muertos espirituales, lejos de Dios. Él nos saca de ahí, nos resucita y nos trae hacia Él. Y empezamos a vivir una vida totalmente diferente a la que vivíamos cuando estábamos muertos. Esa es la señal de la resurrección en nosotros. Entonces, nosotros nos convertimos en un anuncio, hermano, en un cartel, en un póster, ¿ve? Que la gente ve, que anuncia, que está anunciando la venida del Señor. Amén. ¿Ve? No se trata, hermanos, de que, bueno, ya le he dado mucho, como decimos en México, ya le he dado mucho vuelo a la hilacha, ya he hecho todo lo que he querido, pues ya me voy a arrepentir y voy a unirme a una iglesia. Hermano, no se trata de eso. Amén. No se trata de que uno se una a una iglesia, sino que el mismo Espíritu Santo, a través de un nuevo nacimiento, nos bautice en un cuerpo. Nosotros mismos no podemos bautizarnos en un cuerpo, hermano. Eso es, dice la palabra, por medio de un espíritu. Somos todos bautizados en un cuerpo. Todos aquellos por los cuales, ¿verdad?, Dios vino a morir, a dar su vida por ellos, hermano. Amén. Esos son los que van a ser bautizados en un cuerpo. Bendito el nombre del Señor. Amén. Entonces, para mí sería una locura, hermano, ¿verdad? Como dice un cantito, ¿cómo voy a pagarle mal al que me ha hecho tanto bien? Pero, hermanos, cuando Dios nos trae, hermano, es por algo. Es porque Él quiere hacer algo en nuestras vidas. Él quiere mostrar su resurrección a todo el mundo, hermano. Amén. Decirles por medio de nuestras vidas que Él vive. Amén. Que Él vive y que Él viene. Así que yo le voy a decir una cosa, hermano. Búsquele, como dice la palabra, buscadle ahora o buscadle a Él mientras pueda ser hallado. Amén. Porque una vez que el Espíritu y la esposa, como dice el libro de Apocalipsis, cuando una vez que el Espíritu y la esposa se han quitado de aquí, solamente va a haber destrucción, hermano, y dolor como nunca lo ha habido aquí en la tierra. Fíjese, lo que acabamos de leer ahí en Mateo 24, 21. Amén. La gente vive muy a gusto, muy quitada de la pena. Solamente quieren enfocarse en hacer dinero, otros en ser famosos, otros en que les aplaudan, en que les den fanfurrias o que es que les hagan, les den fama de que son algo importante. Nosotros no buscamos ser nada importante. Nosotros lo único que buscamos, hermano, es que la palabra de Dios llegue a sus vidas y lleve a cabo la transformación que Él desea en nosotros, ¿verdad? Y esta transformación viene solamente a todo aquel creyente verdadero que cree en Él, ¿verdad? Y que cree que Él vive. Amén. Y Él vive en su palabra. Y si su palabra vive en nosotros, entonces nosotros tenemos esa vida eterna. Amén. Allá solamente habrá destrucción, ¿verdad? En aquel tiempo. Entonces, es por eso que, ¿verdad? Que debemos de buscarle mientras Él pueda ser hallado. ¿Y dónde lo va a buscar? Búsquelo en su palabra. Amén. Búsquelo en su palabra, porque dicen aquel día, dirán, acá está, está de este lado, está acá, acá está. Dios está en su palabra, hermano. Entonces usted debe buscarlo en su palabra. Amén. Imagínese, hermano, si usted cree que le está yendo mal ahorita, si usted cree que le está yendo mal ahorita, póngase a pensar, imagínese cómo será en aquel día. Amén. Cuando, hermanos, va a soltarse aquella persecución, ¿entiende? Cuando entonces la gente va a tener que pagar o limpiar con su sangre, su propia sangre, su falta, su error, por no haber creído, amén. Pero, hermanos, le damos gracias a Dios, ¿verdad? Que Dios ha proveído una puerta, nos ha proveído un camino, amén. Entonces, todo lo que Él habló no quedó solamente en promesa, pues Él mismo descendió y tomó la forma de hijo, pero sin pecado, hermano. Amén. Sin pecado. Por eso dice, por cuanto los hijos participaron de carne y sangre, así mismo Él participó para, por medio de la muerte, vencer a Satanás. Fíjese. Amén. ¿A quién es? Al rey de las tinieblas, al Dios de las tinieblas, aquel que tenía cegada a la gente, ¿verdad? Apartándolos del camino verdadero. Amén. Ese acto allá en la cruz fue lo que conectó aquel cable que había sido cortado y nos volvió y nos vuelve al mismo compañerismo que Adán y Eva tenían con Él antes de la caída. Amén. Él fue presentado ante el mundo como el Cordero de Dios que quitaría el pecado del mundo. Amén. Y así lo ha cumplido. Mira, hermano, ya se nos acabó el tiempo. Entonces, que aquí está pidiéndose la oración por la hermana Erlinda, que salieron manchas en sus radiografías para sanidad de sus pulmones. Bendito sea el nombre del Señor. Mi amada hermana, si usted lo cree, yo recuerdo que yo una vez oré por una hermana que tenía, no era eso, ¿verdad? Pero tenía... ¿cómo se dice? Que no podía respirar, sus pulmones no agarraban aire. Y recuerdo que una vez orando por esta hermana, estaba ella de espaldas, inclinada en una silla orando, y cuando estaba orando yo miré a la hermana, pero la miré como un tipo de rayos X. Y cuando estaba mirando el cuerpo, los pulmones de mi hermana, vi como un líquido blanco los cubría. Cubrió sus pulmones, yo miré sus pulmones, miré su corazón, como si fuera un rayos X, hermano. Gracias a Dios por eso. Y la hermana recibió su sanidad. Así que, hermana, si tú lo crees, tú vas a recibir tu sanidad. Por María Vargas, por su hijo chico, Jacob, está discutiendo mucho con ella. Y la novia del muchacho que está discutiendo con ella también. Ese es un demonio que se mete ahí de pleitos. Nuestra hermana Eva Lidia, en San Diego, la diagnosticaron cáncer del pulmón. Padre, vamos a orar, se nos está acabando el tiempo. Padre, en el nombre de nuestro amado Señor Jesucristo, Padre Celestial, levantamos nuestras manos, Padre bendito, ya declarando victoria, Padre Santo. Estas hermanas están esperando su sanidad, Señor. Si ellas hablaron y pidieron, es porque ellas creen en su sanidad. Así que, Padre bendito, en el nombre de nuestro amado Señor Jesucristo, ¿y dónde está, Señor? Nuestra hermana Erlinda, nuestra hermana María, nuestra hermana Eva Lidia, en el nombre del Señor Jesucristo, todo demonio de pleito, de celo, de ira, de contienda, se ha rechazado, se ha echado fuera de ese hogar, fuera de esas vidas, por nuestra hermana Erlinda, que reciba su sanidad. Esas manchas empiecen a desaparecer en el nombre del Señor Jesucristo. Por Eva Lidia, ese cáncer del pulmón. Padre, en el nombre del Señor Jesucristo, tú vienes en el nombre de cáncer, tú vienes en el nombre, en la forma de manchas, tú vienes en nombre de pleitos, celos, iras y contiendas, mas yo vengo contra ti en el nombre del Señor Jesucristo y los echo fuera en el nombre de Cristo Jesús de Nazaret por medio de su bendita palabra y su promesa. Hermanos, Dios me los bendiga en el nombre del Señor Jesucristo. Créalo y reciba su sanidad. Amén.
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1: Bendiciones, el amor de Cristo. Aleluya. Alabado sea nuestro Dios. Damos gracias al Padre Eterno y Poderoso Dios por ese tiempo que nos permite para llevar en oración tus peticiones y tus necesidades. Aleluya. En esta noche le pedimos al Espíritu Santo que nos lleve, que nos ayude para alcanzar esas almas que van a entregar su vida a Cristo. Aleluya. Ese es el motivo por el cual nosotros continuamos viernes, aleluya, en ese tiempo de oración para pedir a nuestro Padre Celestial, interceder por cada uno de vosotros, cada uno de ustedes, y asimismo, aleluya, entrar al reino de la gloria de Dios. Aleluya. Vamos pues, en el nombre del Señor Jesucristo, a leer en la palabra de Dios, en el libro de Mateo, capítulo 6. Vamos a leer una porción que Dios tiene para cada uno de nosotros en esta noche, ya que es dedicada a la oración que intercede, a la oración que pedimos con nuestro Dios, como hemos sabido y sabemos que orar es hablar, y hablar con Dios. Aleluya, alabado sea nuestro Dios, aleluya. Mateo capítulo 8, para la gloria del Padre, del Hijo y del Espíritu Santo, dice la palabra bendita de Dios. Si me acompaña, si usted tiene su Biblia, tómela ahí donde está, y vamos juntos a participar en esta bendición, porque cuando usted habla con Dios, Él nos contesta a través de su bendita palabra. Dice la bendita palabra de Dios: guardaos de hacer vuestra justicia delante de los hombres para ser vistos de ellos. De otra manera, no tendréis recompensa de vuestro Padre que está en los cielos. Cuando pues des limosna, no hagas tocar trompeta delante de ti, como lo hacen los hipócritas en las sinagogas y en las calles para ser alabados por los hombres. De cierto os digo que ya tienen su recompensa. Mas cuando tú des limosna, no sepa tu izquierda lo que hace tu derecha, para que tu limosna en secreto y tu Padre que ve en lo secreto te recompense en público. Bendito Dios, aleluya. Y el 5, el que está basado en este pensamiento, primeramente Dios, que es: y cuando ores, no seas como los hipócritas, porque ellos aman el orar en pie en las sinagogas y en las esquinas de las calles para ser vistos de los hombres. De cierto os digo que ya tienen su recompensa. Mas tú, cuando ores, entra en tu aposento y, cerrada la puerta, ora a tu Padre que está en lo secreto, y tu Padre que ve en lo secreto te recompensará en público. Y orando, no uses vanas repeticiones como los gentiles, que piensan que por sus palabrerías serán oídos. No hagáis pues semejante a ellos, porque vuestro Padre sabe de qué cosa tenéis necesidad antes que vosotros le pidáis. Bendito Dios. Padre bendito y bueno, te damos gracias en el nombre de Cristo Jesús, Señor nuestro, por tu bendita palabra, Señor, que nos das para llevar, Señor, aleluya, a esas vidas, a aquellas almas, Señor, que están esperando esta bendición, Padre, en este tiempo, porque tú eres el Padre de los tiempos, Señor. Tú tienes el control de cada uno de nuestros pensamientos y de nuestras vidas. Padre, en el nombre de Jesús, en tus manos estamos, por cada radio escucha, por cada alma, Señor, que sea alcanzada, y por cada alma restaurada, Señor, en el nombre de Jesús. A ti damos la honra y la gloria por los siglos de los siglos. Amén y amén. Aleluya. Bendito Dios. Vamos a continuar adorando a nuestro Dios, siempre llevando la palabra de los salmos, y estaremos en un breve momento, aleluya, continuando con este pensamiento de cómo, aleluya, hablar con nuestro Dios, orar para alcanzar el favor de nuestro Dios Todopoderoso. Aleluya. Alabemos el nombre de nuestro Dios. Aleluya.

Buenas noches, hermanas en Cristo. Hoy vengo aquí a decirles unas palabras de lo que está pasando aquí en el mundo, de nuestros hermanos, los inmigrantes, familia que tenemos que son inmigrantes, y todo eso. Hoy más que nunca vemos el dolor de nuestros hermanos inmigrantes en Estados Unidos. Familias separadas, niños con miedo. Padres con el corazón roto por culpa de leyes frías, injusticias cometidas por ICE. Pero en miedo de todo esto, Dios no se ha quedado en silencio. La Biblia dice, el Señor es el refugio de los oprimidos, su amparo en momentos de angustia. Eso dice en Salmo 9:9. Dios ve el sufrimiento de su pueblo. Él escucha el clamor de los que son perseguidos. Y no se olvida de los que lloran en silencio. A cada inmigrante que lucha, que trabaja con dignidad, que solo busca un futuro mejor para su familia. Dios está contigo. Como cristianos, no podemos quedarnos callados. Jesús fue refugiado. Él también fue rechazado por su pueblo. Y si seguimos a Cristo, debemos levantar nuestra voz por los que no tienen voz. No con odio, sino con amor, fe y verdad. Las protestas no solo son un ruido. Son un grito por justicia y Dios ama la justicia. Que nuestras palabras, nuestras acciones y nuestras oraciones sean armas espirituales para cambiar corazones y traer consuelo. Dice Isaías 1:17. Aprendan a hacer bien. Busquen la justicia. Reprendan al opresor. Defenderán al huérfano y abaguen por la viuda. Esto no es el fin. Dios sigue obrando y mientras haya fe, esperanza y unidad, la victoria llegará y el pueblo de Dios no será vencido. Amén. Si gusta, vamos a seguir con dos más alabanzas. Para que el hermano Simón vaya con su texto bíblico.

Gloria a Dios, hermanos. Hoy voy a hablar de este tema de la guerra con Israel y Irán y que muchos tienen miedo que llegue aquí. Lo voy a leer en inglés y luego el hermano Enrique lo va a traducir en español. 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The news speaks of wars and rumors of wars. The world feels fragile, our hearts may tremble with fear. For our families, for our future, for all we hold dear. But hear the word of the Lord. God is our refuge and strength and ever-present help in trouble. When nations rage and kingdoms totter, when the future seems dark, our God remains unshaken. He is our shelter in the storm, our stronghold when the world feels unsafe. Jesus told his disciples, "You will hear of wars and rumors of wars, but see to it that you are not alarmed. Such things must happen, but the end is still to come." Matthew 24:6. Even when the world trembles, the Lord calls us to trust, to stand firm, and the people of peace. So what should we do in a time of war scare? We pray for peace, for wisdom, for mercy. We encourage one another. We remember that our hope is not in Aries or governments, but the Lord of hosts. Let us fix our eyes on him. Let us be a light of calm and courage in a frightened world. Amen. So hoy voy a traducir lo que el hermano Simón acaba de leer. Van a ser pocas palabras diferentes, pero es algo similar de lo que el hermano Simón acaba de decir y leer la palabra de Dios. Dice en Mateo 24:6-7, dice lo siguiente: y oirás de guerras y rumores de guerras. Mira que no esturbes, porque es necesario que todo esto acontezca, pero aún no es el fin. Porque se levantará nación contra nación,

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2: Temo espiritualmente. Dios no quiere que vivamos en temor, sino con esperanza. Cada guerra, cada terremoto y cada crisis que vemos en el mundo, con ese el fin aún, pero son señales claras de que debemos volvernos a Él mientras hay oportunidad. Así que, en vez de asustarnos, debemos reflexionar. ¿Estoy listo? Es la pregunta que nos deberíamos de hacer. ¿Estoy viviendo como Dios quiere? Es otra pregunta que se puede hacer uno. Hoy es el tiempo de decidir por Cristo, de que nos acerquemos más y de dejar lo que no nos edifica y vivir con fe, porque su promesa es vida eterna para los que confían en Él. Y esto habla de cómo podemos hacer un cambio en nuestra vida y no dejar las cosas que salen en el internet asustarnos, cuando Él existe y podemos entregar nuestra vida con Él y hacer un cambio en nuestra vida y seguir los buenos pasos. No tiene que ser instantáneamente, porque podemos tomar nuestros baby steps, son pasos de bebé, tomar para llegar 100% con Él. Pero llegando a Él, entregando tu vida a Él, vas a ver un cambio en tu vida cuando te entregues 100% con Dios. So, aquí vamos a seguir con dos cantos más para terminar con una oración. Amén.
3: Amén, aleluya. Gloria a Dios.
2: Amén.

0: Ya regresamos aquí. Antes de cerrar, vamos a leer una otra cosa más que habla de la fe que tenemos de tener con Jesús. So, voy a leerlo yo en español y el hermano Simón lo va a traducir en inglés. So, dice, hermanos y hermanas, hay momentos en los que el camino por delante parece incierto. Nos preguntamos por qué ciertas puertas se cierran o por qué se presentan desafíos en nuestra vida. Pero la palabra de Dios nos recuerda, Dios conoce los planes que tiene para nosotros. No son planes de daño ni de desesperación. Son planes de esperanza, de propósito y de un futuro. Y aunque no podamos ver lo que está adelante, Dios ve el cuadro completo. Dice Proverbios 3, de 5 al 6, nos dice, confía en el Señor de todo corazón y no te apoyes en tu propia prudencia. Reconócelo en todos tus caminos y Él endulzará tus sendas. La fe significa dejar de lado nuestras necesidades de controlarlo. Todo significa creer que Dios está obrando, incluso en la espera, incluso en las pruebas. Él siempre será fiel. Su plan es perfecto y su tiempo es bueno. Así que hoy, sin importar lo que enfrentes, elige la fe sobre el miedo. Elige confiar en aquel que tiene tu futuro en sus manos.
1: Amén, aleluya.
0: Amén. Ahora el hermano Simón va a traducirnos este para los que nos escuchan en inglés.
1: 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We wonder why certain doors close or why challenges come our way. 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They are not plans of harm or despair. They are plans of hope, purpose, and the future. Even when we can't see what's ahead, God sees the full picture. Proverbs 3:5-6 tells us, trust in the Lord with all your heart and lean not on your own understanding. In all your ways submit to him, and he will make your path straight. Faith means letting go of our need to control everything. It means believing that God is working. Even in the waiting, even in the trials, he is faithful. His plan is perfect and his timing is good. So today, no matter what you're facing, choose faith over fear. Choose to trust the one who holds your future in his hands. Amen.
0: Vamos a seguir con una alabanza más para cerrar la radio hoy con una oración. Amén.

0: de oración por nuestra hermana Ana Belén, por nuestro hermano Raúl Castro, por Ashley, y le oramos también por Jesús, por cada petición pedida a Dios, como decíamos al principio en la palabra de Dios, que es la oración, hablar con Dios. Estaremos próximo viernes, Dios mediante, continuando con este tema, para hablar con nuestro Dios, cómo contestar o cómo recibir el favor de Dios a través de la oración. Bendito Dios, pero como siempre, a Dios sea la honra y la gloria por los siglos de los siglos. Amén. Vamos a orar juntos. Como está establecido en la palabra de Dios, orar los unos por los otros. Y en este tipo de clamor, de necesidad a nuestro Dios, vamos todos juntos en el nombre de nuestro Señor Jesucristo. Aleluya. Gloria a Cristo.
1: Señor amado, venimos ante ti con corazones sí, cargados Santo, por lo que Dios. Estamos pasando en nuestra tierra. Vemos la injusticia, sí, el sufrimiento de nuestros Dios. Hermanos inmigrantes, las familias separadas y el temor que rondan sus hogares, pero también sabemos que tú eres un Dios sí, justo, Santo, un Dios de amor y un Dios de misericordia. Te pedimos, Señor, que extiendas tu mano poderosa sobre cada persona que está siendo perseguida, que los cubras con tu protección y que les des paz en medio de la tormenta. Fortalece a los sí, a los que luchan, consuela a los que lloran y levanta a los que han sido derribados. Mira también, Señor, las guerras y los conflictos que hay en el mundo. Aunque todo parezca caótico, creemos firmemente que nada escapa de tu control. Tú eres el príncipe de paz y en medio de la confusión sí, Santo, seguimos confiados en que todo estará bien en tus manos. Danos a nuestras como iglesias un corazón sensible, valiente y obediente, que no tengamos medio de defender la verdad y de ser voz para los que no puedan hablar. Úsanos como instrumentos sí, Padre Santo, de tu justicia rogamos, y portados de tu esperanza. Señor, sana nuestra nación, sí, trae Padre unidad Santo, donde hay división, amor donde hay odio y justicia donde hay opresión, sí, porque sabemos que tú tienes el control, que lo que esperan en ti jamás serán avergonzados. En el nombre de Jesús. Amén.
0: Bendito Dios, así amén, es Padre Santo y poderoso Dios, virtud sanadora, Padre, virtud sanadora para que pide, Padre bendito de misericordia, tu favor, Señor, a ti, Señor, aleluya, como siempre, Señor, sea la honra y la gloria por los siglos de los siglos. Amén y amén. Amados, gracias en el amor de Cristo. Una vez más, damos gracias a nuestro Dios y Dios mediante, por aquí estaremos el próximo viernes a esta hora con el favor de Dios. Dios les bendiga. Aleluya.
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0: haz lo que quieras conmigo. Aleluya, gloria a Dios.
1: Haz lo que quieras conmigo.
0: Espacio te haremos en esta noche, Señor. Espacio te haremos en nuestras vidas, en nuestros corazones. Venimos delante de tu presencia, Señor. Rendimos todo nuestro ser, nuestro corazón, nuestra mente. Rendimos ante ti, Señor, todo aquello, Padre, que nos agobia. Rendimos ante ti, Señor, todo aquello que nos está impidiendo avanzar, todo aquello que nos está estancando. Venimos delante de tu presencia, Señor, reconociendo que necesitamos de ti, reconociendo que necesitamos de tu ayuda, de tu presencia. Reconociendo que no te hemos dado el tiempo, no te hemos orado, no hemos buscado como deberíamos de buscarte, que a veces fallamos ante ti, Señor, que a veces es difícil para uno seguir adelante cuando uno está pasando por circunstancias, cuando uno está pasando por algún dolor, alguna tristeza, alguna agonía, algún sufrimiento, algún dolor. A veces se nos hace difícil seguirte, Señor, pero sabemos que de ti y en ti encontramos esa fortaleza, que en ti podemos encontrar esas fuerzas, esa paz, esa tranquilidad. Sabemos que en ti, Señor, podemos encontrar lo que el mundo no nos puede ofrecer. Y en esta hora, Padre, queremos darte ese espacio. Queremos darte ese espacio porque queremos encontrarnos contigo. Queremos encontrarnos nuevamente contigo. Queremos encontrarnos nuevamente con tu Espíritu Santo, Señor. Queremos volver a enamorarnos de ti nuevamente, Padre. Volver a sentir y volver a los caminos tuyos, Señor. Si alguien se ha desviado, si alguien se ha sentido estancado, si alguien se ha sentido que no ha sido suficiente, Padre, hoy en esta hora lo ponemos en tus manos. Hoy en esta hora ponemos en tus manos a cada persona que nos está oyendo, a cada persona que vaya a escuchar esta palabra. Padre, lo pongo en tus manos. Arranca de nosotros todo aquello, Señor. Arranca de nuestra mente, de nuestro corazón, sana las heridas más profundas, Señor. Sana los corazones dolidos, Señor. Restaura, trae restauración, Padre, a cada mujer, a cada hombre, a cada matrimonio, Padre celestial. Restaura, Señor, cada persona, Padre mío, en el nombre poderoso de Jesús. En el nombre de Jesús te doy gracias, Jesús. Gracias, Jesús. Gracias, Padre. Gracias por esa preciosa sangre. Gracias por tu amor, por tu misericordia y por tu fidelidad. Gracias porque tú eres bueno y maravilloso. Gracias porque no existe otro Dios fuera de ti, no hay otro, Señor. Gracias, Padre, porque tú eres el creador del cielo y de la tierra. Gracias, Señor, porque tú eres el Rey de Reyes, Señor de Señores. Gracias, Padre, porque no hay otro juez. Tú eres el único Dios verdadero, eterno, santo y poderoso eres tú, Padre. Te doy gracias, Señor. Gracias por tu amor. Gracias porque tú levantas al caído. Gracias porque tú sanas las heridas. Gracias, Señor, porque tú extiendes tu brazo al perdido. Gracias porque tú extiendes tu brazo al que se ha alejado de ti. Gracias porque tu amor lo alcanza. Gracias, Señor, porque tú eres escudo alrededor nuestro. Gracias, Señor, porque sabemos que no podemos escapar de tu presencia. Gracias, Señor, porque no sabemos que no podemos escondernos de ti, porque tú todo lo sabes, tú todo lo ves, Señor. Te doy gracias, Dios. Te doy gracias, Espíritu Santo. Gracias, Espíritu Santo. Gracias por estar con nosotros. Gracias, Espíritu Santo. Gracias, Espíritu Santo. Gracias. Te doy toda la gloria y la honra a ti, Señor, en el nombre poderoso de Jesús. En el nombre poderoso de Jesús, a ti sea toda la gloria, toda la honra, todo poder, todo honor, toda alabanza, toda adoración. Te doy gracias, Señor, en el nombre de Jesús. Amén, amén y amén. Me gustó cómo entramos con esta canción de Hay veces que nosotros en el día a día se nos hace o llegamos a caer a una rutina o estamos cayendo a una rutina de que te dejas llevar por las cosas de este mundo, las cosas de las carreras de este mundo, porque aquí ya todo, pues ya ven, ya todo se está haciendo la carrera, todo está avanzando muy rápido. Y a veces olvidamos darle el espacio a Dios que realmente Él necesita. No Él necesita, sino más bien que Él se merece. A veces olvidamos darle ese espacio a Él, a veces olvidamos tener un espacio con Él. A veces se nos pasa tanto el tiempo que tú dices, bueno, lo voy a dedicar y de repente se te viene algo a la mente y ya tienes que hacer esto, o se te viene algo que tenías que hacer y ya te desenfocas de lo que querías hacer, dedicarle ese tiempo, ese espacio a Él. O dice, lo voy a hacer en la noche, cuando todos estén dormidos, cuando nadie me interrumpa. ¿Y qué pasa? Pues te gana el sueño, ¿verdad? Te gana el sueño y nos olvidamos de eso. Y esta canción me gustó mucho cómo habla la letra, porque dice, espacio te haré, Jesús. Quiero hacerte ese espacio. Haz lo que quieras conmigo. Haz lo que tú quieras conmigo. Pero cuando dice, haz lo que quieras conmigo, eso aplica que va a haber cosas que tú vas a tener que dejar de hacer. Va a haber cosas y situaciones que tú vas a tener que cortar. Vas a tener que cortar con ciertas amistades. Vas a tener que cortar con ciertas cosas que te gustaba hacer. Y eso te va a doler. Te va a doler a la carne. Porque si tú estabas... Supongamos que tú eres una persona que dice, ay, pero me gusta mirar una serie de no sé qué. Pero si Dios te dice, dedícame ese tiempo, va a haber ahí un sacrificio. Vas a dejar de mirar esas series y dedicarle ese espacio, ese tiempo a Él. Y vas a hacer un sacrificio por eso. Entonces va a haber cosas en nuestra vida que nos va a doler. Nos va a doler bastante. Nos va a doler que el Señor nos quebrante, diga que si tú eres una persona orgullosa, dices, ay no, ¿yo por qué tengo que pedirle perdón si esta persona me hizo daño? Y mejor no, que me voy a esperar a que... No, te va a doler esa área porque va a quebrantar tu orgullo. Va a quebrantar nuestro orgullo. Va a quebrantar esa manera de cómo solías o solíamos ser. Entonces, es algo que dice, haz lo que quieras conmigo. Arranca de mí todo, arranca de mí las tradiciones de mi religión, quita los moldes. Dios va a arrancar áreas en nuestras vidas que a Él no le agrada, ese patrón de vida que veníamos teniendo antes de venir a los pies de Cristo. Y al principio nos va a costar, vamos a tener una lucha, vamos a tener esa lucha entre la carne que lo quiere seguir haciendo y el espíritu, porque el espíritu siempre va a estar dispuesto. Entonces, hay áreas en nuestras vidas que Dios va a tener que arrancar desde lo más profundo de nuestro corazón. Hay áreas y cosas que solamente el poder de Dios va a tener que cortar, va a tener que arrancar, va a tener que romper con todo eso. Para que podamos ser esos vasos, instrumentos. Cuando tú usas un instrumento, yo miro que cuando los grupos el grupo de la alabanza de la iglesia están listos para prepararse para tocar, ellos antes de tocar una canción están afinando sus instrumentos, están arreglando las cuerdas, a ver, esta cuerda no se escucha bien. Y hay veces que en nuestra vida Dios te va a tener que cortar, Dios te va a tener que doblar, Dios te va a tener que moldear para que puedas escucharte bien, para que podamos ser esa luz, esa sal. Entonces, así como ese instrumento que digo que los cada instrumento yo no yo he notado que cuando estamos ahí cada instrumento antes de tocar esa canción se tiene que escuchar, tenemos que cambiarle las cuerdas. Tenemos que encontrar el tono, los que cantan, el tono. El de la batería tiene que acomodar bien el tambor, el disco. Entonces, hoy, pues, Dios nos va a hablar de una manera maravillosa, como siempre lo ha hecho. Dios va a cambiar esas, va a tocar ciertas cuerdas en tu vida que tú vas a tener que estar dispuesto para que ese instrumento se use conforme a la voluntad y al propósito de Dios en esta tierra. Porque somos vasos en sus manos, somos instrumentos, somos canales de bendición para otras personas. Hoy voy a hablar sobre un tema que se llama la viuda de Naín. El viernes pasado hablamos cuando pases por las aguas, cuando pases por esas pruebas, esas dificultades, en los momentos de crisis. Todas esas cosas no significan que son oposición. O sea, todas esas cosas nos va a ayudar a crecer. Vamos a eso, todo eso nos va a ayudar a crecer. Cómo tener el carácter de Cristo, ¿verdad? Entonces, vamos a estar hablando sobre la viuda de Naín en Lucas 7:13. Dice, y cuando el Señor la vio, se compadeció de ella y le dijo, no llores. No llores. Cuando el Señor la vio, se compadeció de ella. Ella no lo estaba buscando. La viuda no estaba buscando a Jesús, pero Jesús la miró a ella. Muchas veces tú no estás buscando a Jesús, tú no tienes tal vez el interés o el deseo, el anhelo, o no lo buscas porque te sientes perdido, te sientes cabizbajo, te sientes desanimado, te sientes tan mal que dices, ¿por qué voy a buscar a Dios si me siento totalmente destruido, me siento fracasado, me siento perdido, me siento que le he fallado tantas veces, le digo que no le voy a fallar y sigo fallando, siento que soy un hipócrita, un falso? ¿Cuántas veces no nos hemos sentido nosotros así? Muchas veces. Muchas veces. Hay dolores que nos permiten orar, que no nos permiten orar con palabras. A veces en esas pruebas o cuando estés pasando por esas aguas, tal vez tu dolor es tan grande que no vas a tener palabras para expresar ese dolor, esa angustia, esa tristeza. Que no vas a tener palabras para decir. Pero hay otros tan profundos que muchas veces solo podemos llorar. ¿Cuántas veces te has sentido que nomás te hincas o nomás cierras los ojos y lo primero que salen son tus lágrimas? Lágrimas de dolor, lágrimas de tristeza, de impotencia, de enojo, de tristeza. Esas lágrimas pueden tener mucho significado. Esas lágrimas pueden tener varios significados. No solamente pueden ser lágrimas de tristeza o de dolor. Pero hay otras más que son esas lágrimas. Aún así, entre lágrimas, seguimos buscando a Dios. A veces son lágrimas de decepción, a veces son lágrimas que de cansancio, a veces son lágrimas que tú dices, Señor, ¿por qué me está pasando esto? ¿Por qué siento que tengo todo y no tengo nada? ¿Por qué me siento así? ¿Por qué me siento tan vacío si sé que te conozco? ¿Por qué me siento tan seco, tan seca? ¿Por qué no puedo sentir, por qué no puedo disfrutar el gozo de mi salvación? Y en medio de esas lágrimas seguimos buscando a Dios, agradeciendo su presencia y dando un paso más. No porque el quebranto sea pequeño, sino porque aún quebrantados seguimos sosteniéndonos de Él. Porque sabes que desde lo más profundo, desde lo interior, tú sabes que hay alguien que te va a entender mejor que nadie. Así iba la viuda de Naín. Así iba. Lucas nos dice que Jesús se acercaba a la puerta de la ciudad cuando sacaban a sepultar al hijo único de una mujer viuda. El dolor de una mujer viuda. A sepultar a su único hijo. Y era viuda. Imagínate el dolor de ella. Mucha gente iba con ella. No se registra que aquella mujer estuviera buscando a Jesús, que lo llamara o que hiciera una declaración de fe antes de lo ocurrido. La escritura simplemente dice, y cuando el Señor la vio, se compadeció de ella. Dios te está mirando. Él sabe el dolor, la agonía, la tristeza que tú ocultas en tu corazón. Delante de la gente, tú sales sonriendo, sonrisas de, ay, no pasa nada, sonrisa. Cuando te dicen chis y tú sonríes, ¿verdad? Pero dentro de tu corazón, dentro de tu ser, dentro desde tu alma, tú llevas un dolor cargando que nadie lo puede mirar, pero el que lo puede mirar es Jesús. Yo no sé si alguien puede escuchar esta palabra y se puede identificar con algo así. Que tú finges que todo está bien porque sabes que no quieres decir, escuchar que el qué dirán, porque no quieres escuchar el cosas que nada que ver o que piensen cosas que nada que ver. Y muchas veces, muchos de nosotros caminamos una vida o tenemos una vida. Ella, fíjate, ella estaba teniendo un dolor porque su hijo había fallecido. Tal vez tú estés llevando un dolor más profundo que eso. Tal vez tú estés llevando una herida que has llevado por años. Tal vez ese llanto, ese dolor, esa tristeza en tus hijos podría ser, en tu matrimonio, en tu esposo, en tu amigo, en tu amiga, en tu hermana, en tu mamá. Estás llevando un dolor que tú dices, esto me está carcomiendo, Dios mío. Ella lloraba. Ella lloraba y Jesús la vio. Jesús la vio. Pero yo estoy yéndome a lo más profundo. Tal vez nadie puedas pretender aparentar que nada pasa, pero Dios te está, Jesús está mirando.

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2: De Cristo siempre se manifieste de la misma manera en cada historia. Pero en este relato, Lucas quiere que veamos que la iniciativa de aquella intervención nació de la compasión del Señor. Es que Jesús es tan lindo, es tan amoroso. ¿Cuántos de nosotros miramos a las personas, a los homeless que le decimos, a las personas que están afuera, y te has tú compadecido de ellos? O sea, nos hemos compadecido. Me acuerdo que me tocó una de esas personas. Ya ven que se bajan, normalmente están al saliendo de los freeways. Ahí siempre normalmente los vamos a mirar o en otras áreas. Pero a mí me tocó bajarme del freeway y había una mujer ahí con su letrero. Y pues yo le di lo que tenía. Y siempre vengo escuchando música en mi carro, música de adoración. Y me acuerdo que le di lo que tenía y yo nomás le dije, God bless you, o God bless you, Dios te bendiga. Entonces, imagínate si le dijera God bless you, así como cuando dicen salud. Pero le dije, Dios te bendiga en inglés, pues. Pues yo creo que me entendió. Entonces, yo le dije, Dios te bendiga. Y un solo Dios te bendiga, my God, se agarró llorando. Se agarró llorando esa mujer. Yo creo que Dios, el Espíritu Santo la tocó. Yo creo que la tocó porque ha de haber pensado o en su inconsciente o su consciente ha dicho, Dios, ayúdame. Imagínate, o sea, que ella haya dicho una oración así y que alguien venga y le dé y sea como esa respuesta para ella. O sea, es lógico que Dios tiene compasión. ¿Nosotros tenemos compasión? ¿Nosotros tenemos compasión de esas personas? De esas personas que están pasando por... No debemos de juzgar ni decir, ay, que están ahí porque... No, es que Dios no nos llamó a decir o a pensar por la razón que están ahí. Es que debemos preguntarnos, ¿tenemos la compasión que Cristo tuvo con esta mujer? Entonces Jesús le dijo, no llores, no llores. Hoy Jesús te dice, no llores, no llores. Yo sé tu dolor, tu agonía, tu tristeza, tu impotencia de querer defenderte y no poder defenderte. Yo sé. Yo lo sé. Imagínate cómo Jesús no va a conocer. Él pasó por tantas cosas. Tanto dolor, tanto sufrimiento. Tantas mentiras que decían de él. No estaba minimizando el dolor de ella. No lo estaba minimizando. Jesús mismo lloraría después frente a la tumba de Lázaro. Sus palabras venían de aquel que sabía lo que estaba a punto de hacer. Se acercó, tocó el féretro y dijo, joven, a ti te digo, levántate. Wow. ¡Qué poder de Jesús, el Hijo de Dios!

0: 2.
1: Wow, o sea, imagínate por eso le dijo a ella, es que Jesús ya sabía lo que él iba a hacer, por eso aquí dice, o sea, él ya sabía, no llores, yo ya te, o sea, no llores porque yo ya sé lo que viene más adelante. Nosotros no sabemos, tal vez no sabes por qué está pasando por esta situación, pero Dios, Jesús te dice ahorita, ya no llores, porque vas a mirar, o sea, vas a mirar la salida. Vas a mirar el resultado. Vas a mirar la victoria en tu vida. Vas a mirar la sanidad. Vas a mirar la restauración. Vas a mirar la libertad de tu vida, de tu alma. Le tocó el féretro y dijo, joven, a ti te digo, levántate. No hubo espectáculo ni una larga ceremonia. Jesús habló y el joven respondió a su palabra. A su palabra. Ahí vemos algo esencial. Jesús no apareció simplemente como otro profeta pidiendo que Dios intervenga. Él habló con autoridad. Él habló con autoridad para que nosotros podamos hablar con autoridad, mis amados oyentes. Debemos de saber qué es lo que hay en nuestro corazón. Para que podamos nosotros hablar con esa autoridad en el nombre de Jesús, sabemos que nosotros somos imperfectos, pero Él no fue imperfecto, Él era perfecto en su totalidad. Por eso el nombre de Jesús es poderoso. Hay poder en el nombre de Jesús. Porque aún así, Él se mantuvo callado sin decir ni una sola palabra. Como cordero fue al sacrificio. Entonces Lucas añade una frase hermosa. Y lo dio a su madre. La autoridad de Cristo y la compasión de Cristo se manifestaron juntas. La multitud quedó sobrecogida y glorificó a Dios diciendo, un gran profeta se ha levantado entre nosotros y Dios ha visitado a su pueblo. Un gran profeta. Ese milagro no solo mostró lo que Jesús podría hacer, reveló quién Él era. De hecho, pocos versículos después, cuando los discípulos de Juan el Bautista preguntaron si Jesús era el que había de venir, Él señaló sus obras. Los muertos son resucitados y a los pobres es anunciado el Evangelio. En Lucas 7:22, más adelante lo dice. No puede el Hijo hacer nada por sí mismo, sino lo que ve hacer el Padre. Juan 5:19. Este también podemos agarrarlo como ejemplo para nosotros los padres, dándoles ejemplo a los hijos. Los hijos no pueden hacer nada por ellos mismos si no miran lo que hace el papá. Por eso nosotros los padres somos de gran ejemplo a los hijos. Ya, yo he mirado que la niña me mira que estoy cantando y ella está cantando. Vengo en el carro cantando y ella se pone a cantar. Y hemos a veces perdido esa, nos perdemos de eso, pues. Nos perdemos de la importancia de eso. Por eso cuando vemos a Jesús mirar a aquella mujer con compasión, vemos algo del corazón del Padre, un Dios que ve, que se compadece y que no es indiferente al dolor humano. Nosotros hemos sido indiferentes al dolor humano. Nosotros hemos sido tan indiferentes que ya no nos interesa, pues. Ya no nos interesa el prójimo. Ya no nos interesa el prójimo, ya nos interesan otras cosas. Hemos perdido la compasión, hemos perdido el interés de nuestro prójimo, del ser humano. Pero este pasaje no debe convertirse en una fórmula. Lucas no está prometiendo que toda situación dolorosa será vertida de la misma manera en esta vida. La compasión de Cristo no se mide únicamente por una intervención visible ni porque haga exactamente lo que nosotros esperamos. Nos está mostrando a Cristo, su compasión, su autoridad, su señorío. La viuda de Naín no comenzó aquella jornada buscando su milagro. Ella no lo estaba buscando, pero Jesús la vio. Y esa es una de las verdades más hermosas del relato. Nuestro dolor nunca es visible para Cristo. Puede haber momentos en los que no sabemos qué pedir y días en los que simplemente seguimos caminando. Naín nos recuerda que el Señor no necesita que nuestro dolor sea perfectamente explicado para verlo. Él ve, Él te ve, Él se compadece de ti. Él sigue siendo Señor. En Naín, el milagro no comenzó con una petición humana, comenzó con la mirada compasiva del Señor. Y al final la multitud entendió que había sucedido algo mayor que una intervención extraordinaria. Dios había visitado a su pueblo. Dios había visitado a su pueblo. Dios te puede visitar en esta noche, mi amado oyente. Dios no puede visitar en un minuto. Dios no puede visitar en ese momento en el cual tú te encuentras, porque Él te ve. Él ve lo que otros no miran. Y tal vez tú te sientas que ya no puedes más. Tal vez tú te sientas que la carga que tú estás llevando es muy pesada. Hay veces que venimos o que estamos, nos sentimos indispuestos. Pero cuando venimos ante Él con esa humildad, pidiéndole perdón, sabiendo de que no somos perfectos, que cometemos errores, que a veces nos olvidamos de orar, que a veces nos olvidamos de agradecer, que a veces perdemos la paciencia, que a veces conocemos que cada cosa que hacemos tal vez la estamos haciendo mal. Él conoce cada cosa que hacemos, incluso aquello que nadie más ve, Él lo conoce. Él conoce esas cosas, Él sabe ese dolor. Pero sabemos que cuando venimos delante de Él, Él nos da, cada día que nosotros abrimos nuestros ojos, es un agradecimiento, es un día más, nos regala un día más para corregir nuestras vidas, para corregir aquello, para aprender, para comenzar de nuevo. Por eso cada vez que nosotros iniciamos ese día, hay que agradecerle. Y decirle, Señor, gracias por este día nuevo. Hazme una mejor persona. Cambia mi actitud, mis pensamientos, mis acciones, mis reacciones. Guarda mis ojos, mis labios. Que mis palabras sean edificantes. Porque no vamos a equivocar, mis amados oyentes. Si pídele a Dios que si tú piensas que estás siguiendo un camino equivocado, dile que te regrese, que te guíe de regreso hacia ese camino. Que los días que tú tengas sean días que, que tus días tengan propósito, que tus noches sean tranquilas, que tu hogar permanezca en paz y que demos fruto de eso. Y pedirle al Señor que no nos abandone, porque a veces te puedes sentir abandonado, pero no es que Él te haya abandonado, Él sigue siempre estando ahí. Pídele al Señor eso, aunque tú te sientas que estás así, dice, Señor, no me abandones. Te necesito cada día, cada momento, cada segundo de mi vida. Asincérate con Él. Sincérate, mi amado oyente. Dile que en medio de la prueba, en medio de la circunstancia, dile, Señor, dame tu paz. Dame tu fuerza. Guíame. Esta fue la enseñanza de hoy que Dios nos trajo en esta noche. Voy a orar por esta palabra, que oro que haya caído en buena tierra. Oro que esta palabra haya caído en buena tierra, que no venga el enemigo y la robe, sino que esta palabra tú la hayas agarrado, la hayas tomado tuya y salgas adelante con esta palabra, creyendo que Dios ha contestado cada una de esas peticiones, cada una de esas necesidades, cada una de esas cosas que tú ahora mismo necesitas, que te diga, Señor, yo necesito una respuesta. Si necesitas un trabajo, Dios te va a abrir las puertas. Si necesitas que Dios traiga sanidad en tu cuerpo, Dios va a traer sanidad. Si necesitas sanidad física, sanidad interna, Dios va a traer sanidad. Si necesitas un milagro, Dios va a traer un milagro. Creo en los milagros, porque mi Dios es grande. Porque tenemos un Dios grande, un Dios poderoso. Padre, te doy gracias. Te doy muchas gracias por esta palabra, porque tú siempre nos hablas a tiempo, Señor. Porque tú siempre nos hablas a tiempo, porque siempre nos rescatas a tiempo, porque siempre nos confrontas a tiempo, porque tú eres tan grande, tan amoroso. Nos haces entender que no debemos de ser, que debemos de ser personas, Señor, que tengamos compasión con las demás personas. Que recordemos que somos hijos tuyos, Señor, que tenemos en ti esa autoridad. Padre, si hay una persona que está pasando por alguna dificultad, que está pasando por el valle, por el agua, por esas aguas, por ese fuego, por esas tormentas, Padre, yo pido que tu Espíritu Santo, Señor, esté ahí, Señor. Que seas tú tocándolo, Padre, que seas tú levantándolo, que seas tú fortaleciéndolo, fortaleciéndola. Padre celestial, sana, Señor, sana esas heridas profundas, sana a esa persona, Señor, trae restauración a esos jóvenes, Padre, trae restauración a esas personas, Señor, aún en los pastores que han estado dolidos, Señor, aún en los pastores, Señor, que han estado, Señor, con esas heridas, Señor, Padre, que han estado con esas decepciones, Padre, sabemos que el hombre no puede fallar. Sabemos que el hombre nos puede fallar, Señor, pero tú no nos fallas. Sabemos que el hombre nos puede quedar mal, pero tú no quedas mal, Señor. Padre, trabajamos para tu reino. Padre, trabajamos para ti, Señor. Sabemos que vamos a pasar por circunstancias, pero por medio de esas circunstancias, Señor, tú nos fortaleces. Porque tú quieres que crezcamos más, Señor, nuestra fe más en ti, Señor. Nuestra mirada puesta en ti, Jesús. Restauramos restauras, Señor, cada persona, cada mujer, cada matrimonio, Señor, Padre Celestial. Trae sanidad, Señor. Trae restauración, Señor. Levanta, Señor, al caído, Señor. Extienda tu mano de amor, Padre, a aquella persona que se ha alejado de ti, Señor. Extiende tu mano de amor, Señor. Quebranta, Señor. Rompe, Padre, todo aquello que lo está estorbando. Rompe todo aquello que está impidiendo, Señor. Rompe todo aquella, esas barreras, Señor. Rompe toda ceguera, Señor. Padre, rompe, Señor, esa sordera espiritual, Padre. Padre, todo aquello que quiera venir a adormecer a tu pueblo, Señor, en el nombre de Jesús. En el nombre de Jesús, Padre, despierta a tu pueblo, Señor. Padre, despierta a tu pueblo, Señor. Levanta a tu pueblo, Señor. Levántalo, Señor. Tócalo, Señor. Llénanos más, Señor. Fortalécelos, Jesús. Padre, te doy gracias, Señor. Padre, te doy gracias, Señor. Gracias, Jesús. Gracias, Señor. Que esta palabra, Señor, haya caído en esa tierra, Señor, en esa tierra que dé frutos, Señor. Que no solamente seamos oidores, sino hacedores de tu palabra, Señor. Que podamos tener esa compasión a esas personas, Señor. Que tengamos esa compasión, Señor. Que no nos olvidemos de esas personas, Señor. Ayúdanos, Padre, a ser de ayuda para otras personas. Ayúdanos, Señor, a ser ese canal de bendición para otras personas. Ayúdanos, Señor, a ser ese canal de bendición. Haz lo que tú quieras hacer con nuestras vidas, Señor. Haz lo que tú quieras hacer con nosotros, Señor. Arranca de mí todo aquello, Señor. Arranca de nosotros todo aquello que no te agrada. Arranca de nuestro ser, de nuestra alma, todo aquello de nuestro corazón que no te agarra, que no te agrada. Limpia nuestros corazones, limpia nuestros labios, limpia nuestros oídos, nuestros ojos, Señor. Padre, sabemos que cada día tenemos una lucha, Señor. Sabemos que cada día vamos a tener una lucha, Señor, ahí afuera, Señor, con nuestra mente, con nuestra manera de mirar, de pensar, de oír, de hablar. Sabemos que vamos a fallarte, Señor. Pero en medio de eso, Padre, no permitas que nos alejemos. No quites tu mano de nuestras vidas, Señor. No nos sueltes. No nos sueltes, Señor. No sueltes aquel que ha fallado, Señor. Padre, no sueltes aquel que piensa que te ha fallado y que tú lo has olvidado. Que tú lo has dejado. Porque hoy tú nos hablaste, Señor, de que tú nos ves, que tú los ves a nosotros, que tú ves a aquel, Padre, que pretende, que está viviendo una vida de fingimiento, que lleva una vida fingiendo, Señor, con esa sonrisa, pero por dentro está destruida, Padre. Sana, Señor, esas personas, Señor. Sana, Señor, esos corazones para que puedan hacer la obra que tú los has llamado a hacer. Hoy tú nos dices, Señor, no llores más. Hoy tú nos has dicho, no llores más porque la victoria ya la he dado. Porque yo miro a tu Hijo resucitado. Tú lo mirabas, Señor. Tú ya nos has dado esa respuesta. Aunque caminemos por valle de sombra de muerte, no temerás. Porque hoy, Señor, porque tú estás con nosotros. Aunque camine por el valle de sombra de muerte, no temerá mi corazón. Porque tú estás conmigo, Señor. En todo momento, en todo tiempo. Tú estás con nosotros, Jesús. Tú no nos dejas, tú no nos abandonas. Padre, yo sé que hay personas que nos escuchan, que se sienten decaídas, que han recordado y siguen recordando que el enemigo trae recuerdos de su pasado. Pero hay una palabra que nos dice que no recordemos más, que no traigamos a memoria esas cosas. Padre, te doy gracias. Padre, gracias, gracias porque tú has sanado corazones. Porque yo sé que tú has sanado corazones. Porque yo sé que hay personas quebrantadas corriendo hacia ti, Señor, mirando tu mirada y poniendo tu mirada hacia ti, Señor. Padre, te doy gracias, Señor. Padre, ten misericordia, Señor. Fortalece a esas madres que no están con sus hijos, Señor. Fortalece a esas madres que no tienen a sus hijos cerca, Señor. Fortalécelas, Padre, que el dolor de esa madre, Señor, ese dolor de esa madre solamente tú lo conoces, lo sabes muy bien, Señor, ese dolor de esa madre, Señor, que no puede estar con su hijo, que no puede estar con él, Señor, por alguna otra circunstancia. Dios, hoy te pido que tú tengas misericordia y que unas esa madre, Señor, con su hijo. Que en medio de ese dolor, Padre, tú la toques, tú la abraces, tú la levantes, Señor. Tal vez hay padres que están alejados por algo inmigratorio, Señor. Pero mi Dios, para ti no hay nada imposible. No hay nada imposible para el que cree. Y yo creo que tú vas a unir esas madres con sus hijos, Señor. Guárdalos en el hueco de tu mano. Guarda esos niños, guarda esos jóvenes en el precioso, maravilloso, hermoso en tus manos, Señor. Que esos niños se mantengan en tus manos mientras no estén con sus padres. Dios, hoy te pido, Señor, que haya ángeles acampando alrededor de ellos. Que tú los levantes, los fortalezcas. Que tú levantes a esa madre, que no pierda la fe, que no pierda la mirada, Señor. Que en ese dolor, en esa tristeza, en esa agonía, en esa desesperación, mi Señor, tú le des una respuesta. Tú consueles, Señor, tú la ayudes, tú la fortalezcas durante este proceso, Señor. Yo sé, Padre, que tú lo vas a unir. Pero te pido, Señor, con todo mi corazón, que tú los guardes, los protejas, mientras ellos están en este proceso, Padre. Guárdalos, mi Señor. Guárdalos, Padre. Cúbrelos con tu preciosa sangre. Ángeles acampen alrededor de ellos. Y que toda cosa que el enemigo quiera planear sea destruida sobre sus vidas. Que todo plan diabólico sea destruido. Porque tú ya has escrito la historia en ellos, papá. Tú ya has escrito la historia en esa mujer, en ese varón que desea estar con su familia. Que él ya se arrepintió de lo que él haya hecho o ella haya hecho. Ese corazón arrepentido, tú ya lo miraste, mi Señor. Ese corazón arrepentido, humillado, tú ya lo miraste. Gracias, Jesús. Porque solamente en ti encontramos esa paz, esa tranquilidad, ese gozo. Que aunque estamos pasando por ese valle, podemos encontrar esa paz y esa tranquilidad en ti. Gracias, mi Señor, gracias. Gracias por tu inmenso amor. Gracias porque no eres como nosotros. Gracias porque tú eres compasivo, amoroso, misericordioso. Gracias porque no eres como el ser humano, Señor. Gracias, Señor, gracias, gracias, gracias. Gracias por mirar y fijarte en nosotros, Señor. Aún siendo pecadores, te acordaste de nosotros. Muchas gracias, Jesús. A ti sea toda la gloria, toda la honra, Señor. Gracias por cada persona que escuchó este mensaje. Que la gracia y el favor, la paz estén sobre ellos, sobre sus hogares. Que tú fortalezcas a cada persona, Señor. Y sigas fortaleciendo a cada evangelista, misionero, pastor, maestro, profeta. Que tú los sigas fortaleciendo en medio de las circunstancias, en medio de la prueba. Y les dé sabiduría, Señor. Y discernimiento. Te lo pido, Padre, en el nombre de Jesús. Aleluya, gloria a Dios. Aleluya, en el nombre de Jesús, así sea, Señor. Mis amados oyentes, este fue su programa En Manos del Alfarero. Primeramente Dios, aquí nos estaremos mirando, nos estarán escuchando el próximo viernes, si así Dios lo permite. También síganos en la página de YouTube, ahí Conexión Cristiana, o también en la página aquí de, en mi página de programa de radio En Manos del Alfarero. Dios los bendiga y nos estaremos mirando el próximo viernes. Bendiciones.

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1: Amén, amén. Dios les bendiga en esta maravillosa y hermosa tarde-noche ya. Una vez más, estamos aquí nuevamente en este tu programa, Mujeres de Reino. Y pues ya son las 7 de la noche y en esta noche, la verdad que es un privilegio, me siento bendecida. Aquí en esta estación de radio, Conexión Cristiana Radio, hermana Ida, Dios le bendiga, buenas noches, buenas tardes.
2: Buenas noches.
1: Aquí está la hermana Ida. Hermana Ida, muchas gracias por el café tan rico que siempre nos prepara. Si ustedes supieran este cafecito tan rico que prepara nuestra hermana Aida, bueno, un té o un café, lo que gustemos, pero siempre me gusta un café porque lo prepara muy rico. Y para la gloria de Dios, pues aquí estamos nuevamente, gracias a Dios por el privilegio que nos deja llegar aquí. Manejamos aproximadamente una hora para estar aquí, hermana Aida, siempre. Y pues gracias a Dios por mi esposo que también me acompaña, allá está sentadito tomándose otro cafecito, ¿verdad? Uh-huh. Y ahora pues estamos aquí compartiendo la palabra y siéntase ahí cómodo, cómoda. Hermana, amiga, tómate tu cafecito, siéntate ahí a escuchar esta palabra, un mensaje hermoso. Vamos a hacer de cuenta que estamos en una charla, amén, en esta noche. Pues como les digo, una vez más, la semana se pasa rápido, rápido. Y también, bueno, ahorita vamos a hablar de todo, pero antes que nada, vámonos a la palabra primero. Y ahí en la Carta a los Romanos, en el capítulo número 15, verso número 4, la palabra de Dios se lee en el nombre del Padre, del Hijo y del Espíritu Santo, y dice, porque las cosas que se escribieron antes para nuestra enseñanza se escribieron, a fin de que por la paciencia y la consolación de las escrituras tengamos esperanza. Nuevamente, porque las cosas que se escribieron antes para nuestra enseñanza se escribieron a fin de que por la paciencia y la consolación de las escrituras tengamos esperanza. Dice que las cosas que se escribieron antes, ¿dónde? Aquí en la palabra de Dios, y dice que son de que por la paciencia y la consolación de las escrituras tengamos esperanza. Quiere decir que al leer la palabra de Dios, nosotros tenemos paciencia, ¿verdad? Nos da paciencia, nos da paz, nos da consolación el leer la palabra de Dios. ¡Qué palabra tan hermosa! Es solamente un verso, pero es muy poderoso. Vamos a orar. Señor, Padre precioso, en esta noche, mi Señor Jesús, estamos aquí nuevamente dándote las gracias, dándote a ti todo el honor, toda la honra y toda la gloria, Señor, por esta bendecida noche, Señor, esta nueva oportunidad que tú nos das, Padre, de venir a predicar tu palabra, Señor. Y aquí estamos, Señor, deseamos y te pedimos que esta palabra llegue hasta el norte, hasta el sur, hasta el este, oeste, poniente y suroeste, Señor, hasta donde esta voz llegue, Señor, te pedimos que seas tú bendiciendo, Señor, consolando, trayendo paz, Padre, a cada persona que está ahí al otro lado, Señor, de la pantalla. En este momento, Señor, yo te pido, Señor Espíritu Santo, que seas tú intercediendo por cada una de las mujeres, Señor, las personas, amigas que están ahí al otro lado, Señor. Tú las conoces, Padre, tú conoces, Señor, sus problemas, conoces sus pruebas, conoces sus luchas, sus necesidades. En este momento, yo yo te pido por todas y por cada una de ellas, que seas tú bendiciendo, Señor, que seas tú llevando y trascendiendo, Señor, esta palabra, Señor, hacia los cuatro vientos, Padre, hasta donde esta señal llegue, Señor, hasta ahí, Señor, que tu palabra llegue, que sean más mujeres las que nos hablen, las que se comuniquen, Señor, con nosotros, Padre, ahí sé tú tocando los corazones, mi Señor Jesús, reavivando el fuego que hay en ellas, Señor, el fuego de tu Santo Espíritu, Señor, aunque no te conozcan, Padre, pero declaramos que en esta noche, Señor, te conocen, Padre Santo, porque venimos a presentar a un Dios vivo, Señor, a un Dios que nunca cambia, a un Dios que es el mismo de ayer, de hoy y de siempre, al que continúa haciendo milagros, Señor. Bendice, Señor, cada instrumento que está en esta radio de Conexión Cristiana Radio, ahí donde está nuestra hermana Aida, Señor. Bendice, Señor, los monitores, los teclados, Padre. Oh, Señor, los micrófonos, Padre, todo lo que está aquí, Señor, así como en el tabernáculo, Padre Santo. Gracias, porque estamos en un lugar santo, predicando tu santa palabra, Señor. Por eso queremos predicar tu palabra con reverencia, Señor, con autoridad, mi Señor Jesús. Por eso estamos aquí en esta noche, Señor, y dándote a ti toda la gloria, toda la honra, mi Señor Jesús. Gracias, Padre Celestial, gracias. Amén, amén y amén. Dios les bendiga en esta noche. Yo siento el fuego del Espíritu Santo aquí, hermana Aida. Y así es como lo dice la palabra de Dios, que la palabra de Dios trae sanidad, trae paz, trae paciencia. Por eso es importante, mis amadas hermanas, amados hermanos, yo no sé quién está ahí, pero miren, es importante estar conectados a este bendito, glorioso y maravilloso libro que es la palabra de Dios. Así es de que aquí lo dice muy claramente, que las cosas se escribieron para nuestra enseñanza, porque muchas veces andamos buscando enseñanza en otros lados. No, mis amadas hermanas, la enseñanza está aquí, la palabra de Dios está aquí, es el instructivo que va a transformar nuestras vidas, que nos va a traer bendición, que no importan los problemas, no importan las situaciones, no importan las necesidades que tengamos, si nosotros estamos conectadas a este libro, a este santo y sagrado libro, Dios hace lo demás, y Dios es, Él no se equivoca, Él no miente, nosotros solamente tenemos que hacer lo nuestro, tenemos que hacer lo posible y Dios hará lo imposible. La parte que le corresponde a Él es la más difícil. Por eso, mujer que estás ahí, donde tus fuerzas terminan, ahí comienzan las fuerzas de Dios. Ahí es donde comienza Dios a tomar acción, pero tenemos que dejárselo todo en sus manos, mi hermana Aida. Todo y todo significa todo. Les damos la bienvenida a nuestra hermana Saraí Fructoso. Está ahí, hermana Saraí. Dios la bendiga con ese hermoso canto que es una inspiración que nuestro Padre Celestial le dio. Nuestra hermana Saraí Fructuoso, déjenme y les presento, aunque sea ahorita de momento así, pero esperamos un día tenerla aquí sentada. Mire, mi hermanita Saraí, aquí va a estar usted un día. Vamos a declararlo por fe. Amén. Yo lo declaro en el nombre de Cristo Jesús. Ella le sirve al Señor con pasión. Ella compone esos cantos. Ella es obediente a la voz del Espíritu Santo, que es quien la inspira para componer esos hermosos cantos. Y dice, el canto habla de que tenemos que tener paciencia, de que tenemos que resistir un poco más esa prueba. Por eso, mujer, tú que estás ahí, yo no sé cuál es tu necesidad, yo no sé qué es el milagro que tú le estás pidiendo a Dios, pero así como dice ese canto de nuestra hermana, amada hermana Saraí, resista un poco más la prueba. Amén. Es una gran bendición conocer a mujeres de reino a través de estos medios, a través de este programa Mujeres de Reino que llega hasta, yo quiero pensar que llega hasta el último rincón del mundo. Yo sé que por fe así es, y también pues déjenme decirles que ya les he platicado antes, pero nos han llamado mujeres de la prisión, mujeres que han aceptado a Dios, mujeres que piden oración, y gracias a Dios porque hasta allá manda esa palabra de esperanza, esa palabra de aliento, y eso es lo que debemos estar haciendo nosotras, mis amadas hermanas, estar ocupadas en la obra de Dios. Es una gran bendición hacer el trabajo de Dios, hacer lo que Dios nos mandó hacer. Y en esta noche yo les mando un saludo, les mando un cordial abrazo, las abrazo con mi corazón, mujer. Ayer yo platicaba con una persona y yo les decía cómo hemos crecido, y hemos crecido, digo hemos crecido porque también yo he crecido junta con ustedes en este programa. Yo no soy alguien que lo sé todo, no, mis amadas hermanas, yo nada más estoy aquí haciendo lo que Dios me dijo que hiciera, y Él nos instruye con cada proceso, con cada testimonio que nosotros escuchamos. Y la verdad, toca mi corazón, porque yo le decía a una persona ayer cómo estoy sorprendida yo, cómo entre mujeres muchas veces existe esa envidia, existe ese rencor, ese resentimiento, ese rechazo, cuando sabemos claramente, y así lo es, porque yo lo sé, lo he experimentado en todas las mujeres que han pasado por aquí, que detrás de cada mujer, no importa si va esa mujer en la calle y si no la conocemos, detrás de cada mujer hay una historia. Detrás de aquella mujer hay una necesidad, hay un clamor. Por eso nosotras entre mujeres nos deberíamos de dar amor, nos deberíamos de dar cariño en lugar de estar criticando a la otra. Pero en fin, no vamos a meternos en tanta profundidad, pero lo que el mundo necesita, mi amada hermana Aida, es amor. Eso es lo que necesitamos, amor. Ya el mundo está lleno de tanto odio, tanto rencor, tanto coraje. Estamos en un mundo, yo diría, muy raro. Muy raro, la tecnología sigue avanzando, que es una locura. Ahora hay la inteligencia artificial, el chatsu, no sé qué, no sé cómo se le llama, la verdad, ahorita no me acuerdo. Es algo tan raro que nunca nos imaginamos estar viviendo estos tiempos. Por eso, miren, aquí debemos de estar ocupadas solamente, y muchas veces andamos buscando otra clase de doctrina o agregándole cosas que no es así, que no es así, pero aquí está todo. Todo muy claro. Dice que las cosas que se escribieron antes para nuestra enseñanza se escribieron para que nosotros seamos instruidos. Dios nos enseña por medio de su palabra y también por la paciencia y la consolación que dan las escrituras. Dice, para que tengamos esperanza. ¿Esperanza en quién? Esperanza en Cristo Jesús. Él es nuestra esperanza. Esperanza de estar en una vida eterna con nuestro Salvador, con nuestro Redentor. Amén. Una vida donde no va a haber tristezas, no va a haber dolor. Y no nos queremos quedar aquí en la tribulación, ¿verdad? Que no, cuando Jesucristo venga. Porque si Jesucristo dijo que va a venir, Él va a venir. Y mire, ahorita estoy hablando esto y estoy recordándome. Mucho cuidado con lo que oímos, mis amadas hermanas. Y mucho cuidado a quién oímos. Voy a contar esto, quizás ya lo han escuchado algunas de ustedes, pero una vez estaba yo un domingo preparándome para la iglesia, y normalmente me gusta estar escuchando una predicación mientras yo estoy ahí arreglándome. Y ¿saben qué? Estaba una persona y era puertorriqueña. Bueno, nada más eso voy a decir. Bueno, es más, ni siquiera me fijé quién era el nombre. Pero ¿saben qué dijo? Y ahorita que yo lo dije de la manera que si Jesucristo dijo que va a venir, Él va a venir. Y esta persona decía, ay, ¿cómo decía? Mi esposo yo creo que recuerda, porque yo le dije a mi esposo, pero dijo una palabra así como rara. A ver, no sé si mi esposo puede, si me está escuchando. No sé si me escucha. Pero él dijo, ella dijo, ah, ya sé, ya recuerdo. Dijo, y ay, Dios mío, dijo, si el tipo dijo que va a venir, el tipo va a venir. Y yo me quedé, ay, miren, sentí que me dieron una puñalada en mi corazón, porque ese es un... Es una forma muy ofensiva de referirse a nuestro Señor Jesucristo, al que pagó por tus pecados y por mis pecados. Y mira, siento eso aquí en mi corazón. Y inmediatamente lo que hice, mis amadas hermanas, es que apagué mi celular. Así literal, porque se me hizo ofensivo, se me hizo cruel. Hermana Aida, no sé si usted me escuchó, pero fue algo tremendo. Por eso... Mis amadas hermanas, no todo el que dice Señor, Señor entrará al reino de los cielos. Amén. Tenemos que tener mucho cuidado qué es lo que escuchamos. Por eso es bien importante que cuando usted escuche algo así, algo raro, pregúntele a su pastor, pregúntele a su pastora, porque cada cosa que escuchamos, estamos en un mundo tan raro, como yo les decía anteriormente. Y pues miren, mis amadas hermanas, la paciencia, cuando enfrentamos un problema, una pérdida de un ser querido, nosotros tenemos que recurrir a las Escrituras, porque ahí encontramos la consolación. Cuando estamos, nerviosas por algo, tenemos que acudir a las Escrituras, porque ahí podemos encontrar la paciencia, o sea, la paz que Jesucristo nos da, y Él nos da esa paz que sobrepasa todo entendimiento, así es, y la paciencia es la capacidad de perseverar con calma, de tener calma ante las pruebas, ante las luchas, ante las circunstancias, las tormentas, qué sé yo. Tenemos que tener esa paciencia, tenemos que buscar. ¿Y saben qué? La paciencia es una perseverancia activa. Quiere decir que tenemos que estar perseverando, tenemos que estar luchando por adquirir la paciencia, porque la paciencia es un fruto del Espíritu Santo, ¿verdad? En Gálatas 5, 22 y 23 podemos ver, dice, más el fruto del Espíritu es amor, gozo, paz, paciencia, benignidad, bondad y fe. Por eso es un fruto del Espíritu Santo que nosotros tenemos que trabajar para adquirirlo. No podemos ir como a la Fry's o a la Walmart y decir, quiero una libra de paciencia. Imagínense, no, tenemos que trabajar para llegar a tener esa paciencia, ese fruto del Espíritu Santo. También en Proverbios 14, 29 dice, el que tarda en airarse es grande de entendimiento. Dice, mas el que es impaciente de espíritu enaltece la necedad. El que tarda en airarse es grande en entendimiento. Quiere decir que el que tarda en enojarse es grande de entendimiento. Dice, mas el que es impaciente de espíritu enaltece la necedad, porque es impaciente, o sea que en un momento explota, ¿verdad? Y no debe de ser así. Tenemos que tener esa paciencia. Tenemos que tener esa paz en nosotros. Así es de que, mis amadas hermanas, en esta noche Dios nos está hablando de una forma maravillosa, de una forma que en medio de la prueba del dolor, fíjense, y es difícil tener paciencia cuando algo está ocurriendo, ¿verdad? Pero tenemos que mantener la calma. Tenemos, y el gran ejemplo de eso es nuestro Señor Jesucristo. Él tuvo esa paciencia, Él sintió esa paz, aún así cuando lo estaban crucificando, cuando estaban martirizándolo. Amén. Y tenemos dos grandes mujeres, por hablar nada más de dos, pero yo sé que hay muchas mujeres en la Biblia. Está Sara y está Ana, que nos son un ejemplo de que ellas fueron mujeres que tuvieron paciencia, ¿verdad? Sara, a sus 90 y tantos años, ella esperó y miren, Dios le mandó su hijo. Ana, también Dios le mandó su hijo, pero ellas tuvieron paciencia. Así es de que mi amada hermana, tú tienes que practicar la paciencia, porque Dios va a llegar en el momento cuando tú menos lo esperas. Así como la llegada de nuestro Señor Jesucristo va a venir aquí a la tierra, también va a llegar ese milagro que tú estás esperando, mi amada hermana. Y ese milagro, si Dios dijo que lo va a hacer, Dios lo va a hacer. Ahí viene nuestra hermana Aida. Sí, gracias, hermana Aida. Dijo la hermana Aida. Dios me la bendiga. Un aplauso al Señor. ¿Y saben por qué estoy contenta? Porque yo le dije a la hermana Aida, le dije, hermana Aida, aquí está, vente aquí. Le dije, y luego me dice, no, hermana, porque no estoy preparada. Dice, pero si el Señor me dice que lo haga, lo voy a hacer. Le dije, pues espérate, vas a ver que así va a ser. Y aquí está nuestra hermana Aida. Así es de que ven, esto es obediencia. Tenemos que tener obediencia. Amén. Mira mi teléfono.
2: Oh, okay.
1: Disculpen que está entrando una llamadita a mi teléfono, pero ya nuestra hermana Aida ahí lo va a arreglar. Amén. Entonces, mis amadas hermanas, ven, este es un ejemplo. Nuestra hermana Aida está siendo obediente al Espíritu Santo porque Él manda en nosotros, pues, Él nos gobierna. Cuando nosotros somos obedientes, es cuando podemos ver los frutos, es cuando podemos ver los milagros, es cuando podemos ver la mano poderosa de Dios en nuestra vida. Amén. Gracias, Señor, gracias por este programa de Mujeres de Reino que toca los corazones, Señor, y yo sé que ahí estás tocando corazones, Señor, con mis hermanas que están conectadas y también con quien se vaya a conectar más tarde. Hermana Aida, Dios me la bendiga. Aquí está nuestra invitada. Nuestra invitada estrella, nuestra hermana Aida. A ver, platíquenos, ¿qué pasó ahí? Porque usted ya había dicho que no iba a venir. A ver, cuéntenos. Hágase más para acá para que le vean las cámaras.
3: Pastora.
1: No se me puede esconder, hágase para acá.
3: Ay, pues el Señor me la bendiga, el Señor me la bendiga. Amén. Thank you, muchísimas gracias por tenerme en tu programa a través del Espíritu Santo.
1: El Espíritu Santo no se equivoca. Mira a nuestra hermana Aida.
3: No se equivoca y no iba a pasar porque, mira, no me arreglé el pelo, no me arreglé la cara, pero no importa. Lo que
1: hermana
3: importa.
1: Aida, yo ahí te veo hermosa.

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2: Y vi, encontré una libreta, pastora, que yo no sabía que lo tenía. Y en esa libreta estaban escritas varios devocionales, no devocionales, pero varios sermones y estudios bíblicos en el tiempo cuando yo al principio vine al Señor.
3: Wow.
2: En el 2013.
3: Que tú misma habías escrito.
2: Sí. Que yo no sabía que esa libreta estaba ahí, porque yo tengo varios donde yo escribo mis devocionales al Señor,
3: sí,
2: pero en aquel tiempo yo no los hacía. Pero llegué a uno en particular y estaba en Efesios capítulo 1 al 11 a 14 y estaba yo leyendo, pero cuando yo estaba leyendo mis notas, vi que me faltaban las palabras Jesucristo,
3: uh-huh.
2: Espíritu Santo,
3: wow.
2: Dios, salvación, gracia, misericordia.
3: O sea, era un devocional, pero no estaba ahí, no eras cristiana.
2: Sí.
3: Uh-huh. O eras cristiana.
2: Sí.
3: Ajá.
2: Pero me faltaban todas las palabras que nos lleva a nosotros a ver la gloria de Dios.
3: La fuente.
2: Esa base, esa profundidad del Señor,
3: amén.
2: La base necesaria para nuestra salvación me faltaba.
3: Wow.
2: Y por eso, pastora, me di cuenta que por eso caí. Por eso caí.
3: Y es no, justamente lo que estamos hablando.
2: ¡Ay, no! Por eso.
3: Gracias, Señor, gracias. Mira, ¿ves?
2: Por eso cuando lo dijiste me senté y yo estaba detrás de y tú no me estabas mirando, pero yo estaba así sentada haciendo así. Dije, Señor, yo sé que yo tengo que ser obediente, yo lo sé. No fue por pura casualidad que tú me lo enseñaste. Yo sé que tengo que ir a sentarme ahí con la pastora. Y era por eso. Me faltaba la base de la razón que nosotras somos salvas, y esa es la gracia del Señor. Somos salvos por su gracia y tenemos fe en Jesucristo, y nosotros somos salvas por esa fe.
3: Exactamente. Y aquí dice lo que produce el leer las escrituras y cuál es la fuente, por qué se escribieron las escrituras, ¿verdad?
2: Y yo no estaba leyendo la Biblia en ese tiempo. Me faltaba mucho, fíjate. Yeah.
3: O sea que eras cristiana, pero a medias.
2: Oh, total.
3: Sí.
2: Totalmente.
3: Aida, mira, qué bueno que tú estás aquí,
2: uh-huh.
3: Y el Espíritu Santo nunca se equivoca.
2: No.
3: ¿Qué tú le dirías a alguien que nos está viendo ahorita que no está bien firme en el Señor?
2: Oh.
3: Alguien que está como con un pie aquí, con otro pie acá, jugando al evangelio, jugando a la iglesita, jugando a ser cristiana.
2: Pues primeramente, yo les voy a decir, los que están jugando al cristianismo, Satanás no está jugando.
3: Oh, así es.
2: No está jugando. Así es que nosotros nos tenemos que agarrar muy firmemente de las manos del Señor.
3: Así es.
2: Poner los dos pies firmemente en la roca que es Jesucristo y ponernos a estudiar la Biblia, aunque te duermas. Aunque tu carne lo pelee, ese es parte del enemigo que te quiere ganar y te quiere quitar de las cosas del Señor. Así es.
3: Uh-huh.
2: Y al principio va a ser difícil, pero nosotros lo tenemos que hacer porque es una guerra. Es una guerra espiritual y nosotros lo tenemos que entender que no es un juego. Que igual así como el Señor nos salvó a nosotros, tenemos que nosotros hacer consciente de eso todos los días y seguir al Señor, levantar nuestra cruz y seguir al Señor. Y saber por qué Él murió en la cruz por nosotros.
3: Así es.
2: ¿Por qué murió en la cruz por ti? Yo sé por qué murió por mí y yo me siento mal. Pero gracias a Dios que me

0: salvó. Pero tú tienes que buscar la razón por qué murió por ti y decirle gracias por esa salvación.
1: Así es. Por eso, cuando nosotros nos sentimos tan llenas del Espíritu Santo, es porque le servimos a Dios por agradecimiento. Yo le sirvo por agradecimiento, ¿verdad?
0: Sí, amén.
1: Porque yo sé que detrás de mí viene mi generación, viene mi familia. Y eso es algo que tenemos que agradecer. Yo siempre he dicho, hermana Aida, Dios de la familia, Dios escoge a una.
0: Así es.
1: Escoge a una. Por eso si tu mujer, tú eres esa una a quien Dios escogió de tu familia, siéntete privilegiada, porque Dios tiene un grande propósito para tu vida en el propósito de Dios. Dios
0: Amén.
1: nunca se equivoca. Dios te escogió porque eres una mujer fuerte,
0: Así es.
1: ¿verdad? Porque eres una mujer que te vas a levantar, a hablar, a defender el evangelio. Y la única manera en que tú te puedes afirmar en el camino de Dios es agárrate de este maravilloso libro.
0: Amén.
1: Lee la palabra, come la palabra, vive la palabra, habla de la palabra, no importa que te digan que estás loca, no importa, de todas maneras nos dicen, pero,
0: Oh my
1: ¿verdad?
0: gosh, sí, déjame decirte lo que pasó.
1: ¿Qué pasó?
0: Entonces, oh,
1: ¿Ves? Todo lo que tiene que decir nuestra hermana Aida.
0: viendo en estas libretas, todavía me faltan dos cosas, pero viendo en estas libretas me di yo cuenta que ya en estos tiempos que el Señor ha hecho muchas cosas en esos 13 años de aquel entonces a hoy en este día. Muchas cosas han pasado y en uno de estos que escribí, yo le pedí varias cosas al Señor. Primeramente, que me aumentara mi fe, que me diera el don de las lenguas, que me diera el don de sanidad. Todas estas cosas que yo le había preguntado hace 13 años atrás, me lo ha concedido,
1: Ahora lo tienes.
0: pero me ha costado.
1: Ajá.
0: Pero no me echo para atrás. Nos va a costar algo, pero de ahí en adelante, cuando nosotros pasamos por ese proceso, nosotros salimos al otro lado para poder ayudar a otra persona, a otra mujer, a otro,
1: Así es.
0: la persona que el Señor nos ponga enfrente de nosotros, porque Él nos trae gente para que nosotros hablemos del Espíritu Santo, para que nosotros tengamos la salvación en nuestra boca para poder dárselos a ellos, ¿verdad? Ok.
1: Así es.
0: Alguna de esas cositas ahí, yo había visto que, pues, al principio no sabía mucho, pero ya cuando nosotros nos metemos a la escritura y empezamos a leer cosas, el Espíritu Santo revela muchos
1: Así es.
0: secretos. Les voy a decir, si no les gusta leer la Biblia, esa es una clave. Si a ustedes les gustan los secretos, métense en la Biblia.
1: Sí, porque dice la palabra de Dios que Dios dice, clama a mí y yo te responderé y te enseñaré cosas grandes y ocultas que tú no conoces.
0: Amén.
1: Ahí están, pero dice, clama a mí. Amén.
0: Así es. Amén. Y ahí están unos secretos muy preciosos en toda la Biblia. Pero bueno, entonces estaba hablando con otra, no es hermana todavía, pero ahí va por el caminito.
1: Amén.
0: Gloria al Señor. Anyway, y me tuve que perdonar, le tuve que pedir perdón, pastora, a ella, porque cuando uno conoce distintas cosas que el Señor nos revela, ya no nos podemos hacer para atrás y volver a donde estábamos anteriormente.
1: Bueno, no debemos,
0: No.
1: no debemos, no deberíamos
0: No.
1: retractarnos ya. ¿Sabes qué? Siempre no, no, jamás.
0: No.
1: Porque la palabra de Dios dice, valía más no me hubieras conocido, porque Dios no nos quiere tibios, o nos quiere calientes, o eres caliente o eres frío, no en medio, no, porque dice que Dios nos va a vomitar.
0: Eso es
1: Qué
0: una palabra
1: tremendo,
0: muy
1: ¿verdad?
0: fuerte,
1: Qué
0: sí.
1: tremendo, son palabras muy fuertes, pero
0: Sí,
1: no lo
0: así
1: decimos
0: es.
1: nosotros, lo dice la Biblia.
0: Amén, amén. Entonces yo le tuve que pedir perdón por la manera en que le hablo hoy en este día, porque ella no es salva, ella no es una hermana todavía. Y ella me confesó y me dijo, Al principio, cuando yo te conocí, yo le dije a mi hija que tú estabas loca. Que tú estabas loca y que las cosas que tú hablabas eran cosas muy extrañas. Y me dijo, pero en tanto tiempo que he pasado, porque ya tenemos 3 años que nos conocemos, me dijo, en este tiempo que te he conocido, te doy las gracias, me dijo, porque a través de ti me he dado cuenta de cosas que yo nunca hubiera sabido, porque yo no leo la Biblia. Yo no leo la Biblia, yo no me pongo a orar, ella no hace nada de eso. Pero poco a poquito ella se ha ido metiendo, ella y su hija.
1: ¿En la palabra?
0: Sí. Y ella ahora, ella me pregunta cosas y yo le digo, pregúntame. Y yo, pues si yo no lo sé, entonces yo lo voy a ir a buscar. Uh-huh. Pero le tuve que pedir perdón porque nosotros nos vemos locas aquí diciéndote cosas de todo lo que acabamos de hablar, que parece una locura, pero es que ya que el Señor te revela cosas y te quita ese velo que el enemigo tenía enfrente de nuestros ojos, ya no nos hacemos para atrás. Así y es todo lo que tenemos en nuestra boca. Es Dios, el amor de Dios, el Espíritu Santo y Jesucristo nuestra salvación.
1: Y Él nos convierte en nuevas criaturas.
0: Amén.
1: Amén, a través del bautismo.
0: Amén. Ok, necesito contestar el teléfono, con permiso.
1: Sí, pásale, mi hermana Aida.
2: Thank you.
1: Nuestra hermana Aida va a contestar el teléfono, pero gracias, hermana Aida, muchas gracias. Y si tiene tiempo, véngase otro ratito. Okay. Así es, mis amadas hermanas. Qué hermoso es cuando somos obedientes, ¿verdad? Y pues así son las cosas. No podemos preguntarle a Dios, ¿por qué, Señor? ¿Por qué me pasa esto? ¿Por qué me pasa lo otro? No. Lo único que tenemos que hacer es ser obedientes y seguir a Jesucristo. Una vez que tomamos la decisión, hasta hay un canto que dice que si tomas el arado, nunca voltees para atrás. Amén. Así es de que en esta noche yo vengo a motivarte, vengo a exhortarte también de que, como dijo nuestra hermana Aida, que sirvamos a Dios con todo nuestro corazón, no a medias, porque el enemigo no anda a medias, él no está jugando, él viene con todo, y no nada más en contra tuya, viene en contra de tu familia, en contra de tus hijos, en contra de tus nietos, pero por eso es muy importante que tú estés firme, porque tú los puedes cubrir con la sangre preciosa de nuestro Señor Jesucristo. Ese es el gran privilegio que tenemos, que Dios nos ha dado, ¿verdad? Porque Dios nos da acceso, a bendecir, y cuando nosotros oramos por algún enfermo, el milagro no lo hacemos nosotros, el milagro lo hace nuestro Señor Jesucristo. Él te usa como un vaso. Así es de que si tú oras por alguien, es nuestro Señor Jesucristo quien sana a esa persona. Y en esta noche, yo quiero decirte que no te desanimes, que no venga a ti ese espíritu de desánimo, ese espíritu a traer contienda, ese espíritu. Yo no sé por qué tú estás atravesando. Quizás estás atravesando por algún problema con una persona, ¿verdad? No podemos estar reclamando. No podemos, no debemos de estar reclamando. Las personas que quieran estar contigo van a estar, las que no quieran no van a estar. No podemos andar reclamando porque eso no es de Dios. Nosotros tenemos que vivir en santidad, tenemos que vivir una vida santa, una vida agradable a Dios, y no quiere decir que wow, ya somos perfectas. No, estamos buscando la perfección y no vamos a llegar a ser perfectas. El único perfecto es nuestro Señor Jesucristo. Más bien caminamos detrás de nuestro Señor Jesucristo, que Él es nuestro gran ejemplo. Él es nuestro, a quien vamos siguiendo, nuestro ejemplo a seguir. Así es de que en esta noche, mujer, yo no sé cuál es la situación que tú estás pasando, pero nuestro Señor Jesucristo sí lo sabe. Y como les decía antes, clama a mí y yo te responderé y te enseñaré cosas grandes y ocultas que tú no conoces. También hablábamos del amor, de dar amor, ¿verdad? Porque el amor es otro de los frutos del Espíritu Santo. Y ahí en Primera de Corintios capítulo 13, 4 dice, el amor es sufrido, es benigno, el amor no tiene envidia, el amor no es jactancioso, no se envanece. Dice que el amor es sufrido. Así es de que la prueba que estás pasando tenemos que pasarla con paciencia, ¿verdad? Y dice que el amor es sufrido. Tenemos que tener paciencia, tenerles paciencia a nuestros hijos, a nuestro esposo, así como ellos nos tienen paciencia también a nosotros, a nosotras. Nosotros también tenemos que tener esa paciencia, ese amor. Amén. Y pues este pasaje que leíamos me gusta mucho. De aquí podemos sacar casi nos pudiéramos estar toda la noche si nos ponemos a escudriñar, a desmenuzar este versículo. Dice, porque las cosas que se escribieron antes para nuestra enseñanza se escribieron a fin de que por la paciencia y la consolación de las Escrituras tengamos esperanza. La consolación de las Escrituras. Qué hermosas palabras, la consolación de las Escrituras, a fin de que por la paciencia y la consolación de las Escrituras. ¿Cuánto tenemos que trabajar en nuestra persona hasta llegar a ser personas pacientes? Personas no desesperadas. Muchas veces queremos que Dios nos conteste rápido, como con un tronar de dedos, así como que si tuviera una varita mágica. No, muchas veces tenemos que pasar para llegar a qué, a perfeccionar esa paciencia. Y la única manera que vamos a obtener esa paciencia es seguir persistiendo, porque aquí lo decía yo antes, que la paciencia tiene que ser una perseverancia activa, no una perseverancia pasiva, sino mantener la firmeza y la lealtad a la fe en medio del sufrimiento. Mantener, dice, la firmeza, dice, y la lealtad a la fe. Tenemos que mantener esa firmeza, tenemos que ser leales, tenemos que ser mujeres de fe para crecer en todos los aspectos de nuestra vida. Tenemos que estar anhelando crecer, anhelando escuchar las Escrituras, perdón, leer las Escrituras o escucharlas también, ¿verdad? Hay audios, hay predicaciones. Tenemos que estar siempre con esa conexión con nuestro Señor Jesucristo, esa conexión con el Espíritu Santo, porque recordemos que el Espíritu Santo, dice la palabra de Dios, que gime por nosotros con gemidos indecibles. Indecibles significa indescriptibles, que no se puede describir como el Espíritu Santo. Por eso, el Espíritu Santo, mi amada hermana, es algo muy importante en nuestra vida. Debe de ser algo muy importante en nuestra vida. Amén, porque es Padre, Hijo y Espíritu Santo. Recuerden que nuestro Señor Jesucristo dijo, es necesario que yo me vaya y les voy a mandar, cuando yo me vaya, les voy a mandar al Consolador, que es el Espíritu Santo, el que les ayudará. Así es de que vamos a clamar al Espíritu Santo, amén, a nuestro Señor Jesucristo, a nuestro Padre Celestial. Y pues en esta noche, esta enseñanza es una enseñanza hermosa, porque es una enseñanza de que cada día nosotros tenemos que crecer, porque esa es la voluntad de nuestro Padre Celestial. Él no nos llamó para que nos estemos criticando, Él no nos llamó para que nos estemos faltando el respeto la una a la otra, no, Él nos llamó para enseñarnos, para instruirnos por medio de su palabra, como lo decía yo antes. Así es de que, mi amada hermana, ¿cuál es tu milagro que tú estás esperando? En esta noche yo vengo a decirte que en Cristo Jesús hay esperanza, porque aquí lo dice la palabra. Tengamos, para que por medio de las Escrituras tengamos esperanza. ¿Esperanza en qué? Esperanza en todo lo que nosotros necesitemos, pero primero que nada, esperanza en Cristo Jesús, pero esperanza en que Dios nos va a hacer el milagro si nosotros somos obedientes, si nosotros estamos conectadas, si nosotros estamos practicando la sana doctrina, amén, o enseñando, o qué sé yo. Yo no sé dónde Dios te ha colocado, yo no sé qué es lo que Dios te ha asignado a hacer, cuál es la asignación que Dios te ha dado, pero tenemos que tener esa conexión siempre, mi amada hermana. Y pues en esta noche, no sé si alguien tenga algo que comentar ahí. Dios les bendiga, pastora, nuestra hermana Ruth, nuestra hermana Trini. Un saludo, un abrazo, pastora Ana Lidia, hermana Saraí. Dios les bendiga grandemente. Y también, pues, si tienen una pregunta, si tienen una petición de oración, ustedes pueden ponerla ahí con toda confianza. Y también déjenme decirles que ya viene el aniversario de Mujeres de Reino, tercer aniversario. Estamos preparando todo de una manera hermosa, de una manera a la manera de Dios, para que usted no tenga que preocuparse por nada. Usted solamente va a venir lista para recibir palabra de Dios, para darle las gracias a Dios, la gloria y la honra por todo lo que está haciendo Dios en este programa, nuestro Señor Jesucristo. Y vamos a celebrar a nuestro Señor Jesucristo, darle las gracias. Amén. Pero por eso les invitamos a ustedes a esta conferencia. Ese nombre de la conferencia, ese nombre me lo dio Dios, nuestro Señor Jesucristo, el Rey de Reyes y Señor de Señores. Y si perezco, que perezca. Es el nombre de la conferencia. Es un nombre con un peso muy grande, ¿verdad? Un nombre poderoso, un nombre muy, pues, con mucho peso, un tremendo, ¿verdad? Y si perezco, que perezca, véngase a esta conferencia el 17 de octubre, y falta un mes precisamente, ahí en Templo de Alabanza y Gloria, 1717 Sur 12 Calle, en la esquina de la 12 Calle y la Mojave. Ahí te esperamos, mujer, ven a disfrutar de un desayuno. Haz arreglo con todo lo que tengas que hacer, con tu casa, con tus niños, para que tú vengas a disfrutar de una mañana hermosa, un rico desayuno, amén. Tú no te tienes que preocupar de nada, no va a haber ningún costo. Eso es lo más importante, que no va a haber ningún costo. Así es de que no hay ninguna excusa para que tú no vengas a disfrutar de esta celebración, que nos acompañes, que seas parte de esta bendición. Amén. Y en esta noche, pues ya casi nos quedan solamente 10 minutos. Yo les mando un fuerte abrazo a todas ustedes, mujeres que están conectadas. Si gustan, pueden compartir esta predicación, esta enseñanza. Y también, pues, quiero darle las gracias a todas las damitas que van a estar ahí. Gracias porque nos van a acompañar. También a todas las damitas de Templo de Alabanza y Gloria, gracias a ustedes, Dios les bendiga. A todas las damitas de todas las iglesias, a todas las pastoras, Dios las bendiga. Gracias por estar ahí con Mujeres de Reino. Les mandamos un cordial saludo, un fuerte abrazo. Y también, pues, al pastor Joel Hernández, a mi esposo, gracias. Estamos ahí los domingos en Templo de Alabanza y Gloria a las 2 de la tarde. Si usted no tiene una iglesia donde congregarse, mi amada hermana o varón, si nos está escuchando, tráigase a toda su familia a Templo de Alabanza y Gloria a las 2 de la tarde cada domingo, 1717 Sur 12 Calle, en la esquina de la 12 Calle y la Mojave en Phoenix, Arizona. Y antes de que se termine este programa, yo quiero hacer una invitación a todas aquellas mujeres o varones, jóvenes, niños que quieran aceptar a Dios en su corazón en esta noche, a nuestro Señor Jesucristo como su Salvador, como su Redentor, porque Él pagó por nuestros pecados en aquella cruz del Calvario. Y ahí donde usted está, cierre sus ojos, si usted puede cerrarlos, y repita estas palabras conmigo. Señor Jesús, en esta noche aquí estoy, Padre Celestial. En esta noche yo te acepto como mi Señor, como mi único Salvador, mi único Redentor, el que pagó por todos mis pecados en aquella cruz del Calvario. Yo abro mi corazón, yo me declaro una nueva criatura y yo dejo entrarte, yo abro mi corazón para que tú habites en él, Espíritu Santo, y que tú hagas una morada tuya en mi corazón. Y de hoy en adelante yo me declaro una criatura nueva. Gracias, Señor, por haber perdonado mis pecados. Gracias, mi Señor Jesús. Gracias. Si usted hizo esta oración, créamelo, que en el cielo hay una fiesta. Cuando un pecador se arrepiente, los ángeles hacen una fiesta en el cielo y busque una iglesia donde congregarse. Amén. Dios les bendiga. Y pues ya solamente faltan 7 minutos para que este programa termine. No se olvide de esta palabra tan hermosa, porque las cosas que se escribieron antes para nuestra enseñanza se escribieron. Este libro, este maravilloso libro, es el libro donde están todas las enseñanzas que nos dejó nuestro Padre Celestial y todas las promesas. Si nosotros queremos ser merecedores, merecedoras de estas promesas, nosotros tenemos que estar conectadas, tenemos que escudriñar las escrituras, leer las escrituras, como dijo nuestra hermana Aida, no es fácil, al principio le da flojera o el sueño, qué sé yo, pero es el enemigo que nos quiere decir, no leas ahí, eso es aburrido, no vas a encontrar nada, pero déjame decirte que este es el libro de la vida, amén, aquí está todo lo que tú quieras saber, aquí está, no tenemos que andar buscando otros libros que quizás nos vayan a confundir, esta es la palabra de Dios que dice que Dios es el mismo de ayer, de hoy y de siempre, amén. Pues Dios les bendiga, mis amadas hermanas. Gracias. 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Y la palabra viene una pastora con una palabra tremenda, un mensaje de Dios poderoso, porque es una pastora que el Señor la usa de una manera hermosa, una pastora que es una verdadera sierva de Dios, amén. La pastora Andrea Amancio, amén, que Dios la usa, una mujer de carácter en Cristo Jesús, una mujer, bueno, ya la van a conocer, por eso yo les hago esta cordial invitación para que no se pierdan esta conferencia donde Dios va a hablar a nuestras vidas. A nuestras vidas vamos a disfrutar, nos vamos a gozar en Cristo Jesús. Hermana Aida, ya nos queda muy poco tiempo. Hermana Aida, bueno, creo que está ocupada nuestra hermana Aida. Ella no tuvo tiempo de venir, pero ahí nos está haciendo señas, dice que la despidamos. Se despide también nuestra hermana Aida. Aquí estamos en Conexión Cristiana Radio cada viernes. No se les olvide, a las 7 de la noche, corran la voz, inviten a una amiga que no conoce de Dios, a alguien, a quien sea, para que escuchen la palabra de Dios. Aquí en Conexión Cristiana Radio se despide de ustedes la pastora Arcelia Hernández. Y mi esposo Joel Hernández, ahí en Templo de Alabanza y Gloria, a las 2 de la tarde, los domingos, 602-622-1999. Si usted no tiene una iglesia donde congregarse, le invitamos. Amén. Aquí les voy a leer un versículo. Está en Santiago, capítulo 1, verso 3. Dice, sabiendo que la prueba de vuestra fe produce paciencia. ¿Ve? Las pruebas por las que pasamos, Dios las permite. ¿Para qué? Para que seamos pacientes. Producen paciencia. Y dice, bueno, nada más es hasta ahí. Sabiendo que la prueba de vuestra fe produce paciencia. Y recordemos que la paciencia es un fruto del Espíritu Santo y nosotros tenemos que anhelar esos frutos del Espíritu Santo. Nuestra hermana Aida nos compartía un poco de su testimonio, cómo ella escribía y escribía en una libreta, pero ahí faltaban las palabras, faltaba mencionar a nuestro Señor Jesucristo, faltaba mencionar al Espíritu Santo. O sea que ya no hay tiempo, mis hermanas, ya no hay tiempo que perder. La venida de Cristo está a la vuelta de la esquina. Hablemos de Jesucristo, llevemos la palabra a quien sea, no importa los niños, jóvenes, en la calle, no tenemos que estar con un micrófono. Amén. Dios les bendiga. Se despide de ustedes la pastora Arcelia Hernández. Les mando un fuerte abrazo. Pastora Ana Lidia, Dios les bendiga. Hermana Saraí, Dios me las bendiga. Les mando un abrazo. Hasta la próxima y muchas bendiciones. Amén. Gloria a Dios. Vamos a hacer una oración. Señor Padre Poderoso, yo te doy las gracias, Padre, por esta palabra que has traído, Señor, a tus hijas, a mi corazón, Señor, también te doy las gracias, te doy la gloria y la honra. Gracias, Señor, por lo que tú haces con este programa de Mujeres de Reino. Gracias porque llevas la palabra hasta el último rincón de la tierra, Señor. Te damos las gracias, te damos la gloria y la honra. Bendiciones. Me despido de ustedes. Hermana Aida, muchas gracias. Bendiciones.

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0: Salmos 82. Dios está en la reunión de los dioses. En medio de los dioses juzga. ¿Hasta cuándo juzgaréis injustamente y aceptaréis las personas de los impíos? Defended al débil y al huérfano. Haced justicia al afligido y al menesteroso. Librad al afligido y al necesitado. Libradlo del mano de los impíos. No saben, no entienden. Andan en tinieblas. Tiemblan todos los cimientos de la tierra. Yo dije, vosotros sois dioses, y todos vosotros hijos del Altísimo. Pero como hombres moriréis, y como cualquiera de los príncipes caeréis. Levántate, oh Dios, juzga la tierra, porque tú herederás todas las naciones. Salmos 82. 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

Hebreos capítulo 4, verso 16. Así que acerquémonos confiadamente al trono de la gracia para recibir misericordia y hallar la gracia que nos ayude en el momento que más la necesitemos. Hebreos capítulo 4, verso 16.

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unos por otros, unos por otros. Busca una persona, tal vez está atravesando un momento de debilidad. Tal vez está atravesando un momento de soledad. Tal vez estás atravesando un valle de sombra, un valle de muerte. Tal vez te dieron una mala noticia. Tal vez tropezaste, caíste. Pero Dios es más grande, Dios es más fuerte, y Él nunca te dejará. Vamos, ora por una persona, ora por alguien.

Dios le habló a Daniel y le dijo: Daniel, he venido para que entiendas con claridad lo que estoy diciendo en este tiempo. Por 30 segundos más, levanta tus manos al cielo. En este tiempo, como nunca antes, nuestros oídos serán limpios con hisopo para escuchar la voz de Dios con claridad. Nuestros ojos serán limpios con colirio para poder ver con claridad lo que Dios está diciendo. Señor, hacemos eco de lo que tú estás diciendo, y con nuestras manos levantadas decimos: somos recipientes de tu gloria. Ven, háblanos con claridad. Fuego de tu Espíritu Santo, ven, ven, ven, ven, despiértanos en las noches, ven, despiértanos en la madrugada, más

unos por otros, unos por otros. Busca una persona, tal vez está atravesando un momento de debilidad, tal vez está atravesando un momento de soledad, tal vez estás atravesando un valle de sombra, un valle de muerte. Tal vez te dieron una mala noticia, tal vez tropezaste, caíste, pero Dios es más grande, Dios es más fuerte, y Él nunca te dejará. Vamos, ora por una persona, ora por algo. Oramos por las naciones de la tierra, por cada país de Latinoamérica. Anunciamos que nuestro Dios es más grande, Él es más fuerte, y en todo tiempo le adoraremos, en todo tiempo exaltaremos su nombre. Oramos por aquellos que están atravesando por un momento de cáncer, por alguna enfermedad. Tal vez te ha atacado este virus. Vengo a decirte, mi Dios es más grande que cualquier virus. Mi Dios es más grande.

Dios le habló a Daniel y le dijo: Daniel, he venido para que entiendas con claridad lo que estoy diciendo en este tiempo. Por 30 segundos más, levanta tus manos al cielo. En este tiempo, como nunca antes, nuestros oídos serán limpios con hisopo para escuchar la voz de Dios con claridad. Nuestros ojos serán limpios con colirio para poder ver con claridad lo que Dios está diciendo. Señor, hacemos eco de lo que tú estás diciendo, y con nuestra

generación de profetas ahora en el nombre de Jesús, que no tienen temor de hablar lo que Dios está diciendo. No me avergüenzo del evangelio, porque es poder de Dios.

A ti no me entendieron. Si tengo que perecer, voy a perecer. Pero de algo estoy seguro, es que el que anda conmigo nunca ha fallado. No lo

0: su palabra declara que aunque pases por el fuego, yo estaré contigo. Y si por los ríos no te anegará. Aleluya. Y aunque pases por el fuego, no te quemarás ni la llama. Arderá en ti. No vas a oler ni siquiera humo. Porque el que está contigo es mayor. Aleluya. Yo no sé en este día si hay alguien que pueda decir: Señor, mi confianza está puesta en ti.
1: Confianza está puesta en él.
0: Decláralo.

0: de su vida, traer a su casa la presencia de Dios. Porque cuando la presencia de Dios entra a un lugar, lo seco tiene que reverdecer.
1: ¡Aleluya!
0: Lo que se cayó tiene que levantarse. Cuando la presencia llega a una casa, la familia tiene que restaurarse.

0: Proverbios 3, 13 a 20. Bienaventurado el hombre que halla la sabiduría y que obtiene la inteligencia, porque su ganancia es mejor que la ganancia de la plata, y sus frutos más que el oro fino. Más preciosa es que las piedras preciosas, y todo lo que puedes desear no se puede comparar a ella. Largura de días está en su mano derecha, y en su izquierda riquezas y honra. Sus caminos son caminos deleitosos, y todas sus verdades paz. Ella es árbol de vida a los que de ella echan mano, y bienaventurados son los que la retienen. Jehová con sabiduría fundó la tierra, afirmó los cielos con inteligencia. Con su ciencia los abismos fueron divididos, y destilan rocío los cielos. Proverbios capítulo 3, versos 13 a 20. 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

0: La Gran Comisión, Mateo, capítulo 28, versículos 16 a 20. Pero los 11 discípulos se fueron a Galilea, al monte donde Jesús les había ordenado. Y cuando le vieron, le adoraron, pero algunos dudaban. Y Jesús se acercó, les habló diciendo, Toda potestad me es dada en el cielo y en la tierra. Por tanto, id y hacer discípulos a todas las naciones, bautizándolos en el nombre del Padre, y del Hijo, y del Espíritu Santo, enseñándoles que guarden todas las cosas que os he mandado. Y aquí yo estoy con vosotros todos los días, hasta el fin del mundo. Amén. 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

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Hebreos 11:1. Es pues la fe, la certeza de lo que se espera, la convicción de lo que no se ve. Hebreos 11:1.

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0: Venid a mí todos los que estéis trabajados y cargados, y yo os haré descansar. Llevad mi yugo sobre vosotros y aprended de mí, que soy manso y humilde de corazón, y hallaréis descanso para vuestras almas, porque mi yugo es fácil y ligera mi carga.
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del Altísimo. Morará bajo la sombra del Omnipotente. Diré yo a Jehová, esperanza mía y castillo mío, mi Dios, en quien confiaré. Él me librará del lazo del cazador, de la peste destructora. Con sus plumas me cubrirá y debajo de sus alas estaré seguro. Escudo y adarga es su verdad. No temeré el terror nocturno, ni saeta que vuele de día, ni pestilencia que ande en oscuridad, ni mortandad que en medio del día destruya. Porque caerán a mi lado 1,000 y 10,000 a tu diestra, mas a mí

Jehová, que es mi esperanza, al Altísimo por tu habitación. No te sobrevendrá mal, ni plaga tocará tu morada, pues a sus ángeles mandará acerca de ti, que te guarden en todos tus caminos. En las manos te llevarán, para que tu pie no tropiece en piedra. Sobre el león y el áspid pisarás, hollarás al cachorro del león.

Mensaje de Jesús. ¿Por qué te confundes y te agitas ante los problemas de la vida? Déjame el cuidado de tus cosas y todo te irá mejor. Cuando te abandones en mí, todo se resolverá con tranquilidad según mis designios. No te desesperes. No me dirijas una oración agitada como si quisieras exigirme el cumplimiento de tus deseos. Cierra los ojos del alma y dime con calma: Jesús, yo confío en ti. Evita las preocupaciones angustiosas y los pensamientos sobre lo que puede suceder después. No estropees mis planes queriéndome imponer tus ideas. Déjame ser Dios y actuar con libertad. Abandónate confiadamente en mí, reposa en mí y deja en mis manos tu futuro. Dime frecuentemente: Jesús, yo confío en ti. Lo que más daño te hace es tu razonamiento, tus propias ideas y querer resolver las cosas a tu manera. Cuando me dices: Jesús, yo confío en ti, no seas como el paciente que le pide al médico que lo cure, pero le sugiere el modo de hacerlo. Déjate llevar en mis brazos divinos. No tengas miedo. Yo te amo. Si crees que las cosas empeoran o se complican a pesar de tu oración, sigue confiando. Cierra los ojos del alma y confía. Continúa diciéndome a toda hora: Jesús, yo confío en ti. Necesito las manos libres para poder obrar. No te ates con tus preocupaciones inútiles. Satanás quiere eso: agitarte, angustiarte, quitarte la paz. Confía solo en mí. Abandónate a mí. Yo hago los milagros en la proporción del abandono y confianza que tienes en mí. Así que no te preocupes. Echa en mí todas tus angustias y duerme tranquilo. Dime siempre: Jesús, yo confío en ti, y verás grandes milagros. Te lo prometo por mi amor.

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